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0: Eso es, señores. Una belleza, una belleza. Vamos con la que sigue.
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6: En este momento tenemos una persona que nos va a regalar testimonio de las gotas agave. Cuéntame, ¿cuál es tu nombre?
7: Socorro.
6: Doña Socorro, cuéntame, ¿para qué te sirvieron las gotas agave?
7: Para los calambres, los dolores de la rodilla.
6: ¿Qué le puede recomendar a las personas que nos escuchan en este momento?
7: Que lo siga utilizando, porque yo también lo mando a mis hijos, porque le ha valido.
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8: María Ovidia Giraldo, del Carmen de Viboral.
4: María
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8: 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Pero estoy tomando las gotas agave y me han caído muy bien.
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9: Con Trinidad, Vanessa.
4: Trinidad, ¿de dónde me llamas?
9: De la avenida Guasiro.
4: Te pregunto, ¿ya estás utilizando algún producto Vía Natural?
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4: ¿Y cómo te ha ido con esos productos?
9: Muy bien.
10: Martínez Ortiz de Piedra Gorda.
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0: Hemos llegado al final de este maravilloso programa por el día de hoy. 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
2: Amables y gentiles oyentes, tengan ustedes muy, pero muy buenos días. Quiero saludar a toda la gente aquí en Medellín, hoy día jueves 27 de agosto, como también a la gente del oriente antioqueño, especialmente Río Negro, la gente de La Ceja, de La Unión, donde diariamente escuchan el programa de la Hermandad Guadalupana. Hombre, también hemos recibido muchos llamados de Santa Rosa de Osos, la gente de San Pedro, recordándoles que mañana vamos a estar atendiendo en San Pedro de los Milagros. Es importante de que toda persona entienda de que somos un grupo de profesionales. Esto aclarando la duda de mucha gente que me dice: maestro, ¿cómo hace usted para estar en toda parte? No, somos un grupo de profesionales en la materia espiritual. Mientras un hermano se queda en Medellín, otro se queda aquí en Río Negro y otro va a San Pedro de los Milagros. Entonces, lo importante es darle solución a todos los problemas, darle curación a todas las enfermedades, porque somos una guía espiritual que ayudamos a las personas en los problemas a través del poder de Dios, y con nuestra ayuda espiritual y siempre de nuestro Padre Celestial podemos tener grandes resultados en la vida y cambios en ustedes, como recuperar la salud, recuperar la parte sentimental. Entonces, usted, mi querido hermano, está buscando cambiar esa situación que está viviendo, que no le permite tener tranquilidad, que los problemas en el hogar no mejoran, económicamente usted siente que no está bien y el dinero no le rinde, o simplemente usted ve algún familiar, algún vecino, algún una persona que necesite de la ayuda de la Hermandad Guadalupana, usted lo único que debe de hacer es darle la dirección o darle el número telefónico donde nos puede visitar, porque nuestra ayuda y la fe de aquellas personas que lleguen a nuestra oficina, vamos a poder alejar a esos envidiosos, a esas personas que están agazapadas esperando que usted se descuide para atacar su vida. La Hermandad Guadalupana, te ayudamos a cambiar el rumbo de tu vida, mejorar tu suerte en todos los aspectos, donde usted sabe que nosotros como institución dedicamos el tiempo, créame que vamos a ver cambios importantes en su vida. Por eso quiero llegar a aquellas personas que sienten energías negativas, que sienten que son víctimas de algún daño, de alguna maldad, y por más que tratan de salir adelante, se le presentan obstáculos. También queremos ayudarles, pero son ustedes, mis queridos hermanos, los que deben de tomar esa sabia decisión en este momento, alejarse de aquello que le cautiva problemas, alejarse de aquello que le hace daño, alejarse de lo tóxico, y que hoy a través de una consulta su vida puede cambiar. Quiero llegar también en estos momentos, hoy día jueves 27 de agosto, aquellos padres de familia que día tras día viven angustiados, preocupados, porque ven a sus hijos en las calles, relacionándose con personas que no lo deberían de hacer, metidos en los vicios, y usted que por más que le pide a Dios y trata de triunfar, de ayudar, de meterlos en un centro de rehabilitación, es imposible, mis queridos hermanos, porque si hay una energía negativa, créame que su hijo va a salir más ofendido de allí que como cuando entró. Sé que muchos de los que están escuchando en este momento están atravesando una difícil situación, y aunque han luchado, han desgastado sus energías, han agotado su economía, no pueden ver cambios positivos en su vida porque han visitado en lugares equivocados. Sabemos que este año 2026, para muchas personas, hombre, muchos proyectos, pero mire la fecha que estamos en este mes de agosto, que ya prácticamente estamos a 27 de agosto, y los proyectos, los ideales, todavía siguen engavetados. ¿Sabe por qué, mis queridos hermanos? Porque para todos se necesita suerte. Si usted es una persona que de este año 2026, o de pronto el año pasado, o el antepasado, o hace 5 o 6 años, le hicieron un trabajo de maldad, pero usted siente o cree que no es la oportunidad de usted buscar ayuda, déjeme decirle que usted está de fracaso en fracaso. Esto no solamente le afecta a la parte económica, aunque hay mucha gente que le da más valor a lo económico que a la propia salud, pero vamos a suponer, mi querido hermano, de que usted en este momento sea víctima de una energía negativa, no solamente le afecta lo económico, afecta su economía, afecta su relación con su familia, afecta su relación sentimental con su pareja, y por eso hoy la consulta que usted necesita es una consulta con la Hermandad Guadalupana. 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Si usted decide en un momento en llegar a nuestra oficina, en enviar un mensaje de texto, en llamar para separar su cita, está dando un paso agigantado hacia el éxito y hacia la prosperidad. Más aún cuando una persona tiene dudas y de pronto piensa que acercarse a nuestra oficina es algo malo para el poder de Dios, está equivocado. Porque si algo le garantizo yo a usted, mi querido hermano, es que cuando llegue a nuestra oficina, lo primero que va a sentir es una energía positiva y va a sentir el poder de la Virgen de Guadalupe y de su Hijo, el Cristo Redentor. Porque nosotros estamos convencidos que sin el poder de Dios no se movería ni la hoja de un árbol. Y tenemos nosotros más que agradecerle a Dios que hay que pedirle. Porque hoy solamente con amanecer con vida y ver la oportunidad de un nuevo amanecer, poner los pies sobre la tierra y ver a tu familia, ver a tus hijos, a tu esposa, a tu mamá, a tu padre, a tus hermanos, es una bendición. Porque todo lo que está sucediendo en el mundo hoy, vemos los temblores, las tierras manifestándose, y más aún con los incendios que vemos por allá en otros departamentos, nos llena de mucha tristeza de ver que a veces, mis queridos hermanos, estos incendios son provocados por la mano de la maldad. Entonces, mis queridos hermanos, cuando usted piensa, es que ¿por qué me van a hacer un daño a mí si yo no me meto con nadie? Estás equivocado. Hay personas, como le he dicho en varias oportunidades, esperando que te descuides, porque hay amigos que se visten de ovejas, dándote un abrazo falso, supuestamente alegrándote por tus logros y poniéndose triste por tus fracasos, pero a veces se alegra internamente por lo que estás viviendo si estás pasando un mal momento. Y si tú llevas a alguien a tu casa, no solamente se va a fijar cómo vives, sino que va a tratar de enamorar a tu pareja, a tu esposa, o tratar de afectar a tus hijos. Entonces, mis queridos hermanos, el mensaje que yo le puedo dar hoy, día jueves 27 de agosto, es que tome una decisión importante en su vida, donde va a marcar un antes y un después. Yo he tenido la oportunidad de llevar testimonios de gente que cuando llegó a mi oficina estaban totalmente fracasadas, especialmente la salud, la tenían totalmente deterioradas, porque mucha gente mide el éxito en el dinero, pero no se dan cuenta el valor tan importante que es tener un organismo funcionando al 100%. Entonces, mis queridos hermanos, el tesoro más grande que usted tiene es la salud, su familia es el tesoro más preciado, pero nosotros a veces descuidamos nuestra familia, nuestra salud, por estar en busca del dinero. Y a veces después que llegamos a una edad avanzada, nos gastamos el dinero buscando la salud. 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Por eso usted todos los días escucha un testimonio diferente de una persona que llama, que se comunica con nosotros y que quiere contarle no solamente a la Hermandad Guadalupana, sino a todos los que escuchan el programa, que sí se puede. Porque en la vida, mis queridos hermanos, usted tiene una o dos oportunidades. Si usted, mi querido hermano, deja pasar la primera, tiene una segunda oportunidad, pero si deja pasar la segunda, va a vivir en el fracaso total. 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Me da mucha alegría cuando mucha gente llega a mi oficina y me dice: maestro, yo ya había visto a la Virgen de Guadalupe, yo ya sabía dónde estaban. Ya cuando yo le voy a la dirección, cuando me dicen: no, maestro, yo ya sé dónde está porque ya vi la Virgencita, soy devoto de la Virgen de Guadalupe. Mis queridos hermanos, mucha gente que es devoto, el sueño hoy es ir a México, al DF, a la capital de México. pero aquí ya puede venir usted, aquí a Río Negro, a Medellín o San Pedro de los Milagros, donde también todos los días le brindamos la oportunidad que usted andaba buscando. 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Ya tenemos una persona en línea. Aló, muy buenos días, ¿con quién hablo?
3: Don Juan Guillermo García.
2: Don Juan Guillermo, Dios me lo bendiga y bienvenido al programa de la Hermandad Guadalupana a esta hora de la mañana. Cuénteme, don Juan Guillermo, ¿usted ya tuvo la oportunidad de visitarnos o es primer vez que usted nos visita, Juan Guillermo?
3: No, maestro, yo vengo de Javi con esta llamadita de agradecimiento porque realmente me siento muy feliz porque hace 4 meses atrás venía muy re mal, las vacas se me morían, la leche se me dañaba, los pastos, bueno, en fin, era todo lo negativo, hermanito.
2: Cuénteme, hombre, ¿y qué era lo que estaba pasando en su finca, señor Guillermo?
3: Las cosas, todo me salía mal, la leche se me dañaba, las vacas se me morían, y fuera de eso, los negocios, todo, yo concretaba un negocio y cuando ya lo iba a hacer se me dañaba. Yo lo visité a ustedes y me dijo que era que realmente me habían hecho un daño. Y sí, por eso, por lo cual, yo lo visité.
2: Perfecto. Don Juan Guillermo, ¿usted me visitó en cuál de las tres sedes? ¿Medellín, Río Negro o San Pedro de los Milagros?
3: En San Pedro de los Milagros.
2: Hombre, quiero invitar a toda la gente de aquí de Medellín, de Río Negro, la gente de aquí de San Pedro, a que se sigan motivando a visitar la Hermandad Guadalupana. Mire lo que me dice Juan Guillermo, que gracias a Dios llegó a nuestra oficina porque en su finca estaban pasando cosas muy extrañas.
3: Pero... cuénteme. Hermano,
2: sí.
3: Hermano, yo le quiero el testimonio de agradecimiento que le quiero dar es porque yo, cuando usted visitó, la lechería estaba de capa caída, realmente no, voy, como dicho, me provocaba hasta no volver a ordeñar porque todo se dañaba y ahora todo se aumentó, estamos vendiendo hasta bastante queso, estamos vendiendo.
2: Qué bueno, don Guillermo. Juan Guillermo, ¿cuántas vaquitas estás ordeñando por aquí por San Pedro?
3: 48.
2: 48, que Dios me lo bendiga. ¿Cómo está hoy su esposa? ¿Cómo está hoy su familia, los empleados, después de usted haber hecho ese sacrificio que hizo para poder liberar sus tierras de ese daño que le habían hecho?
3: Todos están muy contentos al ver que inclusive mi esposa estaba que se iba, manteníase enferma con muchos dolores, le dolía una mano, le dolía la cabeza, le dolía un lado, y ahora lo que hace que usted lo quitó, todo es como si lo hubiéramos cambiado para otro sitio, todo es armonía.
2: Yo sé que mucha gente, don Juan Guillermo, le cuesta creer, y tienen que ser como Santo Tomás para poder creer, porque yo reconozco que cuando usted llegó a mi oficina, hombre, llegó un poquito incrédulo, llegó un poquito desconfiado, y lamentablemente, pues en ese caso, su esposita un poquito enferma. Realmente hoy, después de haber hecho usted sacrificio para poderse sanar, no solamente usted sino su finca, ¿usted cree que valió la pena haber hecho el sacrificio que usted hizo?
3: Es que yo le digo la verdad, hermano, yo realmente no creía en nada de esas cosas, yo creía que ustedes eran esos charlatanes que prácticamente querían quitarle únicamente el dinero a uno, pero realmente fue muy poco las cosas que me dijeron que hiciera y realmente todo mi vida cambió, mi poder se alentó, la leche aumentó, los pastos están bonitos, me siento contento de ir a mi finca, todo, mucho, los trabajadores tienen otro aspecto conmigo. Yo les quiero decir a las personas que me están escuchando, si tienen un problema como el que yo tenía, no dude, porque yo sí dudé y no creía, pero ahora sí creo. ¿Qué les digo? Vaya, visítelo, hagan lo que les dicen y verá que su vida les cambia.
2: 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Qué bonito sus palabras, don Guillermo. De verdad que me llena de mucha alegría y eso demuestra que no estamos arando en el mar. Porque mucha gente piensa que al llegar a nuestra oficina, hombre, van en contra de las leyes de Dios. Pero yo creo, don Juan Guillermo, que cuando usted me visitó aquí a San Pedro de los Milagros, ¿qué sintió usted?
3: No, yo fue pensando que cuando yo iba sentía como una pesadez, algo como que no, pero la verdad que yo entré a donde usted y sentí como un aire, algo que me despojaba de mi cuerpo y sentí mi cuerpo liviano y fui otra persona cuando salí de allá, porque realmente salí con una visión, con alegría. Tenía ganas de llegar a mi finca.
2: Qué bueno, qué bueno. O sea que usted en nuestra oficina lo que sintió fue la presencia de Dios, de la Virgen de Guadalupe.
3: Yo le digo sinceramente que sí, hermano. Realmente, qué bueno. Porque el calor, la alegría, el ambiente, todo que sentía ya como si me abrazaran, como si me arroparan.
2: Don Guillermo, que Dios me lo bendiga, muchas gracias, siga utilizando el aceitico sagrado, el bálsamo de la Virgen de Guadalupe, que esto a nosotros nos llena de mucha alegría, saber que muchas personas también se han sanado, se han quitado los dolores, y sígaselo colocando a su esposa.
3: Sí, hermano, muchas gracias, Dios me lo bendiga, y le deseo que Dios le dé muchos años para que sigan ayudando a tanta gente que la necesita, y más en estos tiempos tan difíciles.
2: Qué maravilloso escuchar al señor Juan Guillermo, hombre, una persona que cuando llegó a nuestra oficina tenía muchísimos problemas en su finca. Los animales se le morían, la leche se le dañaba, las vacas prácticamente al parir. Yo lo he dicho en varias oportunidades porque he recibido cientos de mensajes de texto, de llamados, de personas que están viviendo lo que vivió Juan Guillermo hace 2-3 meses atrás. 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Que Dios les bendiga y que todos tengan un feliz día. Chao, chao.
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5: Saludamos a la audiencia que está con nosotros, les deseamos una feliz mañana. Es el preámbulo del fin de semana, jueves 27 de agosto, año 2026. Está en la radio de la Corporación Proyección Social. Una jornada que inicia, la encomendamos al Padre Celestial. Le agradecemos la bendición de un nuevo día, el maravilloso regalo de la vida. 6 de la mañana, 49 minutos, a las 7, como es habitual. Transmisión de la Sagrada Eucaristía en directo desde la parroquia Nuestra Señora de la Candelaria.

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Buenos días. Oramos en esta Eucaristía por las necesidades de la familia Gallego Ospina. Hoy jueves sacerdotal, oramos por todas las vocaciones sacerdotales y religiosas. Oramos por nuestros seminaristas que están en la formación. Por eso la ofrenda que se recoge en las Eucaristías de hoy, pues está siempre destinada para ayudar a las vocaciones. En el nombre del Padre, del Hijo y del Espíritu Santo. Amén. La gracia de nuestro Señor Jesucristo, el amor del Padre y la comunión del Espíritu Santo estén con todos.

Señor, ten misericordia de nosotros. Muéstranos, Señor, tu misericordia. Dios Todopoderoso, tenga misericordia de nosotros. Perdone nuestros pecados y nos lleve a la vida eterna.

0: Oremos. Oh Dios, que une los corazones de tus fieles en un mismo deseo, concede a tu pueblo amar lo que prescribes y esperar lo que prometes, para que en medio de las vicisitudes del mundo, nuestros ánimos se afirmen allí donde están los gozos verdaderos. Nuestro Señor Jesucristo, tu Hijo, que vive y reina contigo en la unidad del Espíritu Santo y es Dios por los siglos de los siglos, se pueden sentar.
1: Comienzo de la primera carta del apóstol San Pablo a los Corintios. Pablo, llamado a ser apóstol de Jesucristo por voluntad de Dios, y Sóstenes, nuestro hermano, a la iglesia de Dios que está en Corinto, a los santificados por Jesucristo, llamados santos con todos los que en cualquier lugar invocan el nombre de nuestro Señor Jesucristo, Señor de ellos y nuestro, a ustedes, gracia y paz de parte de Dios nuestro Padre y del Señor Jesucristo. Doy gracias a mi Dios continuamente por ustedes, por la gracia de Dios que se les ha dado en Cristo Jesús, pues en Él han sido enriquecidos en toda palabra y en toda ciencia, porque en ustedes se ha aprobado el testimonio de Cristo, de modo que no carecen de ningún don gratuito mientras aguardan la manifestación de nuestro Señor Jesucristo. Él los mantendrá firmes hasta el final, para que sean irreprensibles el día de nuestro Señor Jesucristo. Fiel es Dios, el cual los llamó a comunión con su Hijo, Jesucristo nuestro Señor. Palabra de Dios.
2: Bendeciré tu nombre por siempre, Señor. Día tras día te bendeciré y alabaré tu nombre por siempre jamás. Grande es el Señor, merece toda alabanza, es incalculable su grandeza. Una generación pondera tus obras a la otra y le cuenta tus hazañas. Alaban ellos la gloria de tu majestad, y yo repito tus maravillas. Encarecen ellos tus temibles proezas, y yo narro tus grandes acciones. Difunden la memoria de tu inmensa bondad, y aclaman tu justicia.

El Señor esté con ustedes. Lectura del Santo Evangelio según San Mateo. En aquel tiempo dijo Jesús a sus discípulos: estén en vela, porque no saben qué día vendrá su Señor. Comprenda que si supiera el dueño de casa,

¿A qué horas de la noche viene el ladrón? Estaría en vela y no dejaría que abrieran un boquete en su casa. Por eso estén también ustedes preparados, porque a la hora que menos piensen, viene el Hijo del Hombre. ¿Quién es el criado fiel y prudente a quien el Señor encarga de dar a la servidumbre la comida a sus horas? Bienaventurado el criado si el Señor al llegar lo encuentra portándose así. Verdad les digo que le confiará la administración de todos sus bienes. Pero si dijere aquel mal siervo para sus adentros, mi Señor tarda en llegar, y empieza a pegar a sus compañeros y a comer y a beber con los borrachos, el día y la hora que menos lo pensé, lo espera, llegará el amo y lo castigará con rigor y le hará compartir la suerte de los hipócritas. Allí será el llanto y el rechinar de dientes. Palabra del Señor. Hemos escuchado esta frase desde que éramos niños. No dejes para mañana lo que puedas hacer hoy, porque ya para mañana puede ser tarde. Mañana me confieso. Mañana trataré de reconciliarme con esta persona. Mañana trataré de amarla un poco más. Mañana trataré esto y aquello. Y vamos posponiendo. Y vamos aplazando. Y ese mañana quizás no va a llegar. Porque la muerte nos puede tomar de un momento a otro. Si no miremos los últimos acontecimientos que se han vivido en Colombia, como toda la cantidad de Venezuela, Colombia, Perú, en tantas partes, y tantas víctimas, tantos muertos en un instante, en un momentico, en un minuticos, la vida de una persona, de una familia, cambia radicalmente. Por eso la invitación que nos hace el Señor es a que estemos preparados. Estemos preparados porque no sabéis ni el día ni la hora. El hecho es que tenemos que morir. No sabemos dónde. No sabemos cómo. No sabemos cuándo. Esa es la gran verdad. No somos eternos. Esta vida no es eterna. Esta vida es temporal. Aquí vamos a estar es un ratico, un momentico. Una persona puede vivir 80, 100 o más años, ¿y qué es eso comparado con una eternidad? Un instante, un momentico. Por eso hay que tratar aquí de vivir bien, vivir en paz, no vivir en peleas con la esposa, con el esposo, o decirle palabras hirientes o a las demás personas, no. O vivir mal geniados a toda hora, aburridos, no, vinagres, no. ¿Por qué? Porque es que esto es cortico. Por eso hay que aprovechar cada momento. Para mañana puede ser tarde el cambiar. Aprovechémoslo ahora. Ahora que estamos vivos, ahora que todavía respiramos, ahora que tenemos la oportunidad de obrar y de actuar. Pidámosle al Señor esa gracia para que de verdad podamos aplicar eso. No dejemos para mañana lo que podemos hacer hoy. Y hagámoslo con alegría, tratando siempre de vivir de la mejor manera cada instante, cada momento y cada circunstancia. Amén.

Concédenos, Dios Todopoderoso, te pedimos, Señor, te presentamos, Señor, estas ofrendas en memoria de Santa Mónica, rogándote humildemente que nos alcancen el perdón y la salud eterna. Por Jesucristo nuestro Señor. El Señor esté con ustedes. Levantemos el corazón. Demos gracias al Señor nuestro Dios.

En verdad es justo y necesario, en nuestro deber y salvación, darte gracias siempre y en todo lugar, Señor Padre Santo, Dios Todopoderoso y Eterno, por Cristo Señor nuestro. Porque mediante el testimonio admirable de tus santos, fecunda sin cesar a tu Iglesia, con vitalidad siempre nueva, y nos das así las pruebas evidentes de tu amor. Su insigne ejemplo nos anima y su permanente intercesión nos fortalece para que se cumplan tus designios de salvación. Por eso, Señor, nosotros llenos de alegría, te aclamamos con los ángeles y con todos los santos, diciendo sin cesar.

Santo eres en verdad, Señor, fuente de toda santidad. Pero te pedimos que santifiques estos dones con la efusión de tu Espíritu, de manera que se conviertan para nosotros en el cuerpo y la sangre de Jesucristo, Hijo tuyo y Señor nuestro, que nos mandó a celebrar estos misterios. Porque él mismo, cuando iba a ser entregado a su pasión, voluntariamente aceptada, tomó pan. Dándote gracia, lo partió y lo dio a sus discípulos, diciendo: tomen y coman todos de él, porque esto es mi cuerpo que será entregado por ustedes.

Del mismo modo, acabada la cena, tomó el cáliz y dándote gracias de nuevo lo pasó a sus discípulos diciendo: tomen y beban todos de él, porque este es el cáliz de mi sangre, sangre de la alianza nueva y eterna, que será derramada por ustedes y por muchos para el perdón de los pecados. Hagan esto en conmemoración mía.

Este es el sacramento de nuestra fe. Así pues, Padre, al celebrar ahora el memorial de la muerte y resurrección de tu Hijo, te ofrecemos el pan de vida y el cáliz de salvación, y te damos gracias porque nos hace dignos de servirte en tu presencia. Te pedimos humildemente que el Espíritu Santo congregue en la unidad a cuantos participamos del cuerpo y de la sangre de Cristo. Acuérdate, Señor, y tu iglesia extendida por toda la tierra, con el Papa León, con nuestro obispo Fidel, y todos los pastores que cuidan de tu pueblo, llévala a su perfección por la caridad. Te entregamos y oramos hoy en esta Eucaristía por las necesidades de la familia Gallego Ospina. Acuérdate también de nuestros hermanos que durmieron en la esperanza de la resurrección y de todos los que han muerto en tu misericordia. Admítelo a contemplar la luz de tu rostro. Ten misericordia de todos nosotros. Y así con María, la Virgen Madre de Dios, su esposo San José, los apóstoles y cuantos vivieron en tu amistad a través de los tiempos, merezcamos por tu Hijo Jesucristo compartir la vida eterna y cantar tus alabanzas. Por Cristo, con Él y en Él, a ti, Dios Padre Omnipotente, en la unidad del Espíritu Santo, todo honor y toda gloria por los siglos de los siglos. Llenos de alegría por ser hijos de Dios, digamos, Padre nuestro, que estás en el cielo, santificado sea tu nombre. Venga a nosotros tu reino, hágase tu voluntad en la tierra como en el cielo. Danos hoy nuestro pan de cada día, perdona nuestras ofensas, como también nosotros perdonamos a los que nos ofenden. Líbranos de todos los males, Señor. Concédenos la paz en nuestros días, para que ayudados por tu misericordia, vivamos siempre libres de pecado y protegidos de toda perturbación, mientras esperamos la gloriosa venida de nuestro Dios y Salvador Jesucristo. Señor Jesucristo, que dijiste a tus apóstoles, la paz os dejo, mi paz os doy. No tengas en cuenta nuestros pecados, sino la fe de tu iglesia. Conforme a tu palabra, concede la paz y la unidad. Tú que vives y reinas por los siglos de los siglos. La paz del Señor sea siempre con ustedes. Nos damos un saludo de paz.

Este es el Cordero de Dios, Cristo Jesús, el que quita el pecado del mundo. Dichosos los invitados a esta cena. Señor, no soy digno de que entres en mi casa. Una palabra tuya bastará para sanarme.

Oremos. Dios Todopoderoso, la eficacia divina de este sacramento nos ilumine, inflame en esta fiesta de Santa Mónica para que ardamos siempre en santos deseos y abundemos en obras buenas. Por Jesucristo nuestro Señor. Señor esté con ustedes. Y la bendición de Dios Todopoderoso, Padre, Hijo y Espíritu Santo, descienda sobre ustedes y permanezca para siempre. Se pueden ir en paz. Feliz día para todos.

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1: Sean todos bienvenidos a la Sagrada Familia. 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
2: Un saludo cordial, mi bella familia. Les habla la Sagrada Familia, el maestro Enrique. Qué alegría poder acompañarlos una vez más en este jueves. Quiero comenzar enviándole un saludo muy especial a cada persona que está conectada con nosotros, a los campesinos que ya están trabajando la tierra, a quienes están en sus fincas, a los que salieron a jornalear, a nuestros conductores que recorren las carreteras del oriente, a los comerciantes que levantan sus puertas, a los empleados que ya comenzaron su jornada, y de manera muy especial a esas madres cabezas de hogar que todos los días encuentran una razón para levantarse y luchar por sus hijos. Quiero hacer una pausa muy especial porque hoy tenemos con nosotros a una persona que muchos de ustedes nos habían pedido escuchar. Se trata del maestro Matías Tate, un hombre de mucha sabiduría, experiencia y trayectoria dentro de la Sagrada Familia, que durante mucho tiempo ha estado acompañando y orientando a las personas que han llegado buscando respuestas y una guía en momentos importantes de sus vidas. Han sido precisamente muchas de las personas que han recibido su orientación quienes nos habían pedido que el maestro Matías estuviera aquí compartiendo su conocimiento con todos ustedes. Y hoy finalmente lo tenemos con nosotros, así que quiero pedirles que estén muy atentos porque seguramente lo que tiene para compartirnos puede ser muy interesante. Maestro Matías, bienvenido a nuestro programa y es un verdadero gusto tenerlo aquí con nosotros.
3: Muchas gracias, senador, por compartirme este espacio. Aprovecho para saludar a toda la audiencia, un cordial saludo y un caluroso abrazo. Mi nombre es Matías, como ya usted bien lo ha mencionado, y desde hace varios años hemos estado profundamente interesados en el mundo de lo espiritual, en el manejo de las energías y todo lo relacionado incluso con la angelología y las diferentes herramientas esotéricas, sanador. A lo largo de este camino en el cual me he envuelto, en el cual Dios tenía ya preparado para mí, he tenido la oportunidad de estudiar, de explorar y trabajar con distintas técnicas enfocadas en la energía de las personas, la armonización y el acompañamiento espiritual. Déjeme decirle, sanador, a usted y a las personas que nos escuchan, para mí, más que hablar simplemente de lo espiritual y o esotérico, se trata de comprender que somos seres energéticos y que muchas veces hay situaciones de nuestra vida que necesitan ser observadas desde una perspectiva diferente. Gracias a usted, sanador, hoy tengo la oportunidad de compartir estos conocimientos y experiencias con las personas que buscan orientación, claridad o simplemente acercarse un poco más a este fascinante mundo de lo espiritual. Así que me place y me enorgullece pertenecer a esta familia que con mucho amor y con mucho respeto trabajamos hacia los demás. Incluso con usted, maestro Enrique, y con toda la audiencia que nos escuchan en este momento, quisiera compartir el caso del señor Jairo Gómez, un paciente el cual nos visitó en el transcurso de esta semana. Vino lastimosamente muy golpeado por la maldad, por la envidia. Desde hace mucho tiempo venía sufriendo algunas consecuencias, algunas enfermedades sobrenaturales. Su cuerpo ya estaba desgastado. Lastimosamente no había tenido la oportunidad de escuchar este maravilloso programa anteriormente, hasta que pudo, por medio de alguien, escucharnos y posteriormente visitarnos para recibir esta ayuda. Así que, sanador, quiero compartir este caso que recibí yo mismo en mi consultorio, el cual nos pidió justamente esta autorización para publicarlo aquí en esta voz de la radio. Así que vamos a escuchar desde su propia voz su experiencia.
4: Jairo Gómez Ateortúa. Yo vine donde el profesor hace unos días por unas enfermedades que yo tenía en las piernas, por unas llagas varicosas, por muchas enfermedades que me estaban dando en el cuerpo. Se me hinchaba el estómago a todo momento. Fui a cuanta parte y yo no tuve la solución. Vine donde este profesor, vine a esta oficina, gracias a Dios primeramente, y al profesor que me curó de todas esas enfermedades, que prácticamente no eran enfermedades sino males postizos. Y con mis propios ojos yo vi el mal que me sacaron a mí. Estoy supremamente feliz gracias al profesor que me curó.
5: Y esos son los testimonios que día a día estamos recibiendo en la Sagrada Familia.
3: Tenemos en este momento una llamada al aire. ¿Con quién tengo el gusto?
6: Buenos días, maestro. Le habla Erika Daniela Gómez.
3: Hola, Erika. Bendecido día. Te deseo muchas bendiciones y que estés muy bien. Cuéntame, ¿cómo te puedo ayudar en este momento?
6: Bueno, primero es los saludo desde acá, desde el retiro. Yo no sé si yo ya lo conozco a usted, pero yo he asistido ahí a la oficina con ustedes y quería pues dar como un testimonio de mi caso para que le pueda servir a todas las personas que de pronto están atravesando por lo mismo que yo. Y pues darle las gracias porque ustedes me han ayudado muchísimo y quiero que sepan que siempre los tengo en mi corazón y en mis oraciones, porque estoy muy muy agradecida con todos ustedes, con todo, por todo lo que han hecho por mí.
3: Qué bueno, Erika. Bueno, la voz sí se me hace algo similar, algo parecida. Espero que entonces el día de hoy, con mucha fe, con mucha esperanza, este mensaje llegue a cantidad de personas que nos están escuchando y que aún dudan de visitarnos en la Sagrada Familia. Cuéntame, Erika, ¿hace cuánto nos visitaste? ¿Por qué tipo de problema?
6: Bueno, primero fue mi abuelita, que ella se llama María Dolores. Ella fue la que los visitó primero. Y ella siempre ha tenido pues como esa relación con ustedes, y ella fue la que me aconsejó, la verdad, que fuera, porque usted sabe que uno siempre tiene dudas. Entonces yo dudaba mucho, pero le voy a recordar mi caso para que usted se acuerde quién soy yo. Fui porque yo venía con un problema que se me caía mucho el cabello y tenía mucha debilidad, y a mí siempre me decían que era que tenía anemia. Iba al médico y de pronto era porque yo pensé que tenía en efecto pues anemia o estaba enferma, y el médico de ahí de Sura me dijo que sí, que tenía anemia, que todos los exámenes decían que posiblemente me tenían que hacer un trasplante de médula espinal porque los glóbulos rojos no recibían el hierro. Pues mi abuela me dijo que eso no tenía que ser así, que a veces hay luchas que uno intenta hacer humanamente y son cosas que uno no puede manejar, y yo ya estaba tan enferma que pues yo decidí acompañarla donde ustedes, y yo creo que fue la mejor decisión que he tomado en mi vida, porque después de que yo empecé el tratamiento con ustedes, que el maestro que me hizo el examen me dijo lo que yo tenía y empezó a ayudarme con eso, se me paró de caer el cabello, ya puedo salir a correr, ya puedo estar en mi trabajo normalmente, ya no tengo ningún problema de nada, de nada. Y si yo me hubiese quedado con lo que me decía el médico, quizás hubiese pasado por esa cirugía tan tormentosa que es un trasplante de médula, y era algo que realmente ellos no, en su inteligencia, porque ellos también son inteligentes, no saben qué era. Y mire que ustedes me ayudaron y gracias a eso ya estoy bien, yo ya no sufro de nada, absolutamente nada, estoy completamente sana gracias a ustedes. Y ojalá que cualquier persona que esté pasando por lo que yo estaba pasando pueda escuchar esto y sepa que ustedes sí le ayudan a uno, que uno va donde ustedes con cualquier situación y ustedes a uno le tienden la mano y lo ayudan y le cambian a uno la vida para siempre. Y yo por eso estoy muy, muy agradecida. Yo soy la que ese día les envié unos pan de bonos que yo misma los hice, del agradecimiento tan grande que tengo con ustedes, y quisiera seguirles enviando un poquito más de cositas para que ustedes vean que yo en serio les agradezco muchísimo. No hallo cómo pagarles lo que ustedes hicieron por mí.
3: Claro, claro que sí, Erika, perfecto. Y no nos los envíe, tráiganlos personalmente, que con mucho gusto vamos a recibirlos y vamos a extendernos mucho más con lo que me estás diciendo. Pero no sabes cuánto nos motiva, cuánto nos alegra y cuánto nos llena esto, este mensaje que usted acaba de darnos. Creo que nada, agradecerle a su abuela, quien tuvo la iniciativa de poder traerla y visitarnos, porque si hubiese sido por sus propios medios, Erika, quizás usted no hubiese tenido la iniciativa de poder acercarse a nuestro templo consultorio y recibir esta orientación, esta consulta y luego este trabajo. También recordemos que Dios tiene ángeles a nuestra disposición, no solamente uno, sino varios. En este caso, yo veo a tu abuela como uno de ellos. ¿Quién fue ese medio para usted poder acercarse a este templo y recibir esta consulta que terminaría en una sanación? Cuénteme, Erika, usted, ¿qué le diría a estas personas que aún dudan, que pasan por problemas similares, quizás en la salud, quizás en lo económico o hasta en el tema sentimental, que aún dudan de visitarnos, quizás porque han visitado uno u otro lugar y no les ha dado un resultado? ¿Qué le diría a usted a las personas después de visitarnos y después de ver este cambio?
6: Bueno, perdóneme, maestro, que se me entrecorta la voz, pero que no estamos solos, que siempre tenemos personas buenas como ustedes que nos ayudan, y que es muy horrible uno lidiar con cosas que uno no puede, y saber que puede haber ido a lugares donde uno lo engañaron y ustedes le salvan a uno muchas cosas de la salud y poder seguir criando los hijos de uno bien y teniendo una vida normal gracias a ustedes, porque ustedes son ángeles que me ayudaron.
3: Amén, amén.
6: Y gracias
3: amén.
6: A eso yo ya puedo tener una vida normal, y si yo no los hubiera conocido a ustedes, yo no sé yo cómo estaría. Yo por eso estoy muy agradecida con ustedes, y yo estoy muy agradecida por eso. Y la gente que pase por lo mismo, cualquier problema, para que ustedes los pueden ayudar, porque ustedes son muy buenos.
3: Muchas gracias, Erika. Son testimonios que nos conmueven, son testimonios que nos llenan el corazón de alegría para pedirle a Dios que nos dé más sabiduría, más conocimiento para compartir en amor y en fe con las personas que día a día acuden en busca de una ayuda. 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Llámenos o escríbanos a nuestras líneas de WhatsApp, que con mucho cariño y sobre todo con la verdad estaremos atendiendo cada caso de forma privada.
7: 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Y antes de despedirnos, quiero hacerles una invitación muy especial a todos los que me están escuchando. Si usted lleva días, semanas o incluso meses sintiendo que las cosas no avanzan, si en su hogar hay preocupaciones, si el trabajo no rinde, si las deudas aumentan, si en su negocio siente que por más que trabaja no consigue resultados, o si usted es campesino y está viendo cambios extraños en sus animales, en sus cultivos o en su tierra, no se quede con la duda. Tome su teléfono y llámenos. Cuénteme lo que está viviendo. ¿Cuál es su situación que hoy le está quitando la tranquilidad? Aquí estoy. el maestro Enrique de la Sagrada Familia, para escucharlo y darle una orientación. 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Nos encontramos en nuestro próximo programa. Que Dios los bendiga.
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0: le habían contado que el baile es una de las formas de expresión más antiguas de la humanidad. Mucho antes de que existiera el lenguaje escrito, nuestros ancestros ya utilizaban el movimiento del cuerpo para comunicarse, celebrar la caza y honrar a sus deidades alrededor del fuego.
1: Le habían contado que en las civilizaciones antiguas la danza no era solo un espectáculo, sino un rito sagrado. A través de coreografías que imitaban los ciclos de la naturaleza, las comunidades buscaban conectarse con el universo, asegurar la fertilidad de la tierra y afianzar sus lazos sociales.
0: Y le habían contado que hoy en día esa misma necesidad humana de moverse al ritmo de la percusión ha evolucionado en cientos de estilos, desde los bailes tradicionales hasta las vibrantes danzas urbanas que se toman en nuestras calles. Y es que el baile, apreciados oyentes, es el lenguaje universal del cuerpo que trasciende en el tiempo. Muy buenos días a todos los habitantes de la Puerta de Oriente. Bienvenidos nuevamente a Warner Stereo 88.1 en esta mañana de jueves. Saludamos a Carlos Cárdenas, quien regresa en el Control Master. Muchas gracias, Carlos. Llegamos a la emisión número 47 de Identidades Guarneñas, pasado, presente y futuro de nuestra cultura. Qué alegría reencontrarnos gracias a la gestión de nuestro alcalde, Diego Mauricio Grisales Gallego, y hoy nuevamente en compañía de Angie Rico. Angie, buenos días.
1: Muy buenos días, un saludo lleno de energía y movimiento para quienes nos escuchan en el casco urbano, en nuestras veredas y a través de Facebook Live. Hoy tenemos una mañana donde el cuerpo, la juventud y el ritmo serán los grandes protagonistas. Ruelpo, ¿qué tenemos para nuestro menú cultural de hoy?
0: Claro que sí, Angie. Hoy nos adentraremos en el mundo de un movimiento muy urbano, un espacio donde las nuevas generaciones guarneñas encuentran su voz y construyen memoria a través del arte. Es así como traemos una invitada muy especial. Es una artista independiente. Además, me tiene maravillado la juventud y el talento de esta invitada del día de hoy, para hablar sobre danza, expresión corporal y el talento joven en nuestro territorio. Y las infaltables aventuras de José Cabullo Enguarnecido, que hoy nos va a hablar un poquito de su origen, porque mucha gente le pregunta por ahí en la calle. Bueno, ustedes saben que Ruelpo y José Cabullo no se entienden muy bien, ellos no la van, pero pues por ahí me cogí el chisme de que la gente quiere saber de dónde salió José Cabullo. Y la agenda cultural, obviamente, donde traeremos toda la información de eventos para vivir el arte de Guarne al máximo.
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0: Bueno, y nos acompaña hoy en el estudio la joven Kelly Joana Ospina Correa. Ella es artista independiente y es directora de una agrupación que hemos visto en muchos escenarios aquí en el municipio de Guarne, que se llama K-Dance. Kelly, los micrófonos de la emisora se llenan de ritmo al recibir a una mujer tan talentosa como tú, que entiende que el baile es una poderosa herramienta de transformación para nuestros niños y nuestros jóvenes, y adultos también, porque me acabo de enterar de que eso es integral aquí. No es solamente, pues, uno piensa que cuando se habla de danza urbana, que es solamente jóvenes, pero bueno, son dos noticias que Kelly extra micrófonos me dio ahorita. Primero, pues que no está dedicado únicamente a la danza urbana, sino a otros ritmos también, a otras expresiones de la danza, ¿cierto? A otros estilos. Entonces,

0: niña. Bueno, ¿qué es lo que la hace sentir más orgullosa de ser guarneña? Y un lugar que de pronto recomiendas a las personas que no conocen Guarne o que no han visitado ese lugar que vas a mencionar.
1: La cultura, la evolución de la cultura. Porque cuando yo llegué a Guarne, pues llegué muy chiquita y no había tanta cultura como para los niños más que todo. No había como algo, no había mucho que hacer. Y hoy en día sí, tú encuentras de todo acá en Guarne. Lo que más me gusta...
0: ¿O un lugar que recomiendas?
2: Un lugar, un personaje, un evento.
1: De lugares, como mi lugar favorito y el que más recomiendo es el Inder.
2: Ah, ok.
1: Me gusta mucho también como la parte del deporte. No solo soy bailarina, sino que también soy deportista. Entonces me gusta mucho como...
2: ¿Qué deporte practicas?
1: En el momento no estoy practicando ningún deporte, pero...
2: Practicando un deporte muy lindo, pero bueno, ya es...
1: Atletismo y gimnasia.
2: Sí.
1: Sí, bueno, son los deportes que practico.
2: Aprovechemos entonces para enviarle un saludo muy especial a nuestros compañeros del Inder y a los usuarios del Inder, que hacen una labor muy hermosa, porque sabes, Angie y Kelly y Carlos, que si algo hace grande a Guarne en este momento es el deporte y la cultura.
0: Así es, el deporte y la cultura. Y bueno, un saludo muy especial a todas las personas del Inder, porque hacen un equipo muy importante para todos los guarneños. Bueno, Kelly, qué gusto tenerte aquí con nosotros. Cuéntanos, para poder poner en contexto a los oyentes, cómo nace tu pasión por la danza y de qué manera surge la iniciativa de conformar la agrupación K-Dance aquí en el municipio.
1: Perfecto. Nosotros iniciamos por mi hermana, gracias a mi hermana. Ella es muy emprendedora, ella tiene una academia de modelaje acá en Guarne, que la inició hace ya 5 años, llevaba ya mucho tiempo. Y cuando ella llevaba más o menos 2 años con la academia, vio como talento en mí para bailar. Me dijo que me iba a meter a una academia, que fuera. Yo sí he sido como muy... muy penosa, como decimos. Pero yo dije como que bueno, si algo me gusta, tengo que quitar la pena, tengo que como salir un poquito más. Y empecé como a ir a clases de baile, me gustó mucho. Y a los 2 años que llevo bailando, empecé a dar clases de baile. Yo ya había estudiado diseño de modas, recreación y deportes. Y empecé como primera infancia, pero como, o sea, no lo terminé, la verdad no lo terminé, pero sí es algo que me gusta mucho. Mi mamá tenía una guardería y me la llevó muy bien con los niños, o sea, sé tratarlos muy bien, como empíricamente.
0: Bueno, es importante también mencionar el nombre de la hermana, de la academia, estás mencionando, claro, que hace parte, sí, de tu proceso y es bueno, listo, reconocerlos.
1: Mi hermana se llama María Isabel, la academia de modelaje se llama Runway Models.
0: Bueno, muy conocida aquí en el municipio, ha participado, claro, en muchos eventos culturales.
2: Sí, sí. Tú mencionabas ahorita algo muy importante y es que, bueno, es que a mí me daba pena y yo sé que hay muchos jóvenes y muchos niños que nos están escuchando y que de pronto están en la misma situación. Pero yo quiero decirles que eso hace parte del proceso de formación y que muchos artistas, así incluso reconocidos ya nacionalmente, mundialmente, cuando se suben al escenario tienen un sustico allá, porque de todas maneras, ¿qué quiere uno? Pues que el espectáculo que uno va a dar pues sea de agrado de todo el público, y uno siempre está pendiente de que todo le salga bien. Y yo digo que el día que ese sustico se acabe, que el día que ese temor que uno tiene por allá interno se acabe y que hay que romperlo en los 2 primeros minutos en el escenario, pues ya se le acabaría como la gracia al hecho de ser artista, ¿cierto? Y al hecho de compartir el talento con las demás personas. Entonces yo creo que eso es algo muy normal, y que invitar a la gente a que no sienta ese temor, o a que lo asienta mejor,
0: pero
2: y
0: lo afronte
2: y lo disfrute, exacto. Cierto. Bueno, Kelly, bueno, yo como pues una persona que me muevo medianamente en el arte, con la palabra y con la trova, admiro mucho a quienes logran transmitir emociones desde el movimiento corporal, porque yo sí nací negado para eso. Entonces, la danza y la danza urbana, pues, que es en el espacio en el que más te he admirado con tus grupos, requiere mucha disciplina, ¿cierto? Cualquier disciplina artística, valga la redundancia, requiere mucha disciplina. Pero ¿cómo es el proceso de creación con los integrantes de tu agrupación en las diferentes modalidades, y qué mensaje buscan dejarle a la comunidad con sus coreografías, por ejemplo?
1: Listo. Yo a mis bailarinas les enseño mucho como la pasión y el amor por la

0: panza, que es como en lo que trabajamos nosotros. Porque hay muchos niños, y he visto que es, los meten a bailar solamente porque la mamá le gusta o quiere que haga algo. Entonces, lo primero que yo les digo es, si le gusta, quédese. Si le gusta bailar, quédese. Si no, no es bueno obligarlos, y más cuando están tan niños. Porque empiezan a crecer como... Y ver la danza como una frustración, como hablo, como algo obligatorio. Y la danza es algo muy bonito, algo que transforma. Nuestro mensaje con las, con los bailes es, bueno, aparte de que hacemos varios shows, como hemos hecho shows como de películas. El año pasado hicimos en el Libro de la Cultura.
1: Sí.
0: Hicimos un show.
1: La Semana del Libro y la Cultura.
0: Hicimos un show de Intensamente. Entonces era como transmitir la película, llevar la película a la danza. Y hemos hecho shows así. Y lo más importante de los bailes es que las niñas se muestren felices. O sea, que muestren lo que sienten bailando. También bailamos... se me fue en este momento. Danza contemporánea.
1: Ah, danza contemporánea.
0: Que es donde más se transmiten los sentimientos. Okay. Entonces jugamos mucho con eso.
1: Kelly, para los niños, los jóvenes, los adultos que de pronto te estén escuchando y sientan como esa atracción por la danza y quieran ver, yo voy a ensayar con la academia de Kelly y voy a ensayar cómo me va en K-Dance, ¿qué tienen que hacer? ¿Cuáles son los requisitos? ¿A dónde deben acercarse? ¿Cómo es el proceso?
0: Bueno, mayormente trabajamos desde Instagram o con el voz a voz, que llega alguien, ay, me dijeron que tu academia era muy buena. Para ingresar me escriben o me buscan. Nosotros estamos también ubicados en el barrio San Vicente. Es muy fácil llegar, es al lado del depósito.
1: ¿Y cómo te encuentran en las redes?
0: En las redes, KDance03.
1: Ok.
0: Ya me escriben, me dicen cómo quiero ingresar, qué edad tienen, porque tenemos varias edades. Manejamos varias edades, niños desde los 2 años hasta grupo de adultos tenemos. Y ya depende de lo que quieran, porque... Tenemos en cuenta que hay personas que quieren solamente ir a bailar, recrearse, como otras que quieren formarse como bailarina.
1: Perfecto.
2: Bueno, qué valioso ver cómo los jóvenes se apropian de la cultura y construyen tejido social. Kelly, pensando en el presente y el futuro, ¿qué proyectos, talleres o presentaciones se avizoran en el horizonte de K-Dance para seguir dejando en alto el talento guarneño?
0: Bueno, para este año... esperamos, a nosotros nos gusta mucho participar en los eventos de Casa Cultura. Nunca nos hemos negado a esos eventos porque es donde, o sea, se une la cultura. Y mostramos que la danza no es como algo aparte, pues de parte de K-Dance. No es algo que queramos hacer aparte, que queramos como, como irnos del pueblo, sino unirnos antes a ellos. Y hemos tenido muchas oportunidades en Casa Cultura con las presentaciones. Estamos esperando pues que este año nos inviten también al libro,
1: a la Semana del Libro y la Cultura.
0: A la Semana del Libro y la Cultura.
1: Bueno, pues cuenta con eso por ahora. Claro que sí.
0: Nos gusta mucho ese evento y nos preparamos muy bien para ese evento.
2: Bueno, ahorita detrás de micrófono estaba mencionando algo de competencias. ¿Qué te gustaría a futuro?
0: Listo, a futuro queremos estar en varias competencias, participar en muchas competencias. Y nosotros llevamos muy poquito tiempo. Pues es mucho, pero para mí es muy poquito tiempo para lo que queremos lograr.
1: Pero no se les nota que lleven poquito, porque yo los he visto en escenario y la verdad es deslumbrante la energía que transmiten.
0: Sí, y pues queremos, como dije anteriormente, estar en varias competencias. Y no solo... como competencias acá en Medellín, sino competencias más grandes.
2: Entonces, a nivel nacional, sí. Hasta internacional, ¿por qué no?
0: Ajá. Yo como bailarina ya he tenido la oportunidad de estar en varias presentaciones, en varias competencias a nivel nacional, internacional, como por mi parte. Y es una experiencia muy bonita que yo quiero brindarles también a los bailarines de la Academia K-Dance.
1: Bueno, Kelly, entonces una persona como tú, tan joven, que se echó la cultura al hombro y que le apostó a algo tan engrandecedor para las personas y para las personas que de pronto tienen la necesidad de compartir, asociarse con otras personas, de integrarse. ¿Qué consejo le das a los niños, a los jóvenes, a los adultos que quieren hacerse partícipes de alguna de las artes que hay en el municipio? No solamente pues hablemos de danza, sino de cualquiera de las otras.
0: Bueno, ya que ahorita hablábamos de que a mí me daba mucha pena, me daba mucho miedo, hoy como mi invitación es dejar eso a un lado. Dejar eso a un lado y en todo momento nos vamos a sentir incómodos haciendo algo nuevo, porque todo lo nuevo es incómodo. Y la invitación es esa, dejemos eso a un lado y arriesguémonos. Que si nos arriesgamos, podemos ganar. Podemos ganar y sentirnos mucho mejor y encontrar algo donde digamos, esto es lo mío, estoy aquí porque me gusta.
1: Bueno, ahora la invitación es, no es a las personas que quieran hacer parte de una academia como la tuya, sino a las personas, artistas independientes también, que tengan ese talento que tiene Kelly y que de pronto no se hayan atrevido también a liderar ese tipo de procesos. Hay gente que de pronto está por allá en la casa escuchándonos y que tiene talento en alguna de las artes y que podría ser también una de las personas que lidere una de estas academias, una de estas agrupaciones, una corporación, algo que le apunte al deporte, a la cultura, no sé, a tantas cosas que hay para construir sociedad, Angie.
2: Así es, y el talento aquí en Guarne es impresionante y muy bueno que Kelly, con su juventud, con su talento, ha llevado a todas estas niñas a participar, a moverse, a las familias también, una invitación muy importante. El acompañamiento de los padres de familia también es indispensable en estos procesos. Entonces, lo que decía ahorita Kelly, si no le gusta al niño, no forzarlo,
1: claro,
2: pero el acompañamiento de los padres
1: es
2: ahí
1: muy
2: es
1: importante. Claro, sí. Bueno, Kelly, muchísimas gracias por visitarnos, por apostarle a la juventud, a la niñez, a los adultos mayores también, porque todos tenemos campo en esta academia, todos tenemos espacio. Y por demostrarnos que la identidad también se construye con pasos firmes y ritmos urbanos. Esta siempre será tu casa.
0: Muchas gracias por la invitación.
1: Bueno, entonces continuamos en nuestro programa y hay personas que de pronto no conocemos y quieren estar en nuestro programa y lideran procesos como este, bienvenidos, los estaremos esperando aquí siempre.
2: Así es.
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1: Buenos días, como decía ahorita ese Rubel, porque no me lo puedo tragar. ¿De dónde saldría ese José Cabullo, hombre? Pues bueno, lo primero que yo me gustaría es presentarme ante todos ustedes. Yo soy lo que ustedes llamarían como un personaje típico de Guarne. ¿Que cómo me llaman a yo? Pues muy fácil, paren pues orejas, quien después no anden pues garlando o averiguando lo que ya se les dijo. Vea pues, a yo me llaman porque yo no me llamo, a yo me llaman José Cabullo Enguarnecido de Nuestra Señora de la Candelaria, San Antonio de Padua y Santana, Restrepo, Mejía, Arango, Balbín, Gallo, Pineda, Gallo, Martínez, Londoño, Bedoya, Trujillo, Jaramillo, Villa, Loaiza, Sánchez, Cardona y la Grisales de los Grisales de Guarne, para servirle a todos ustedes. Yo nací aquí en Guarne a principios del siglo XX y morí el 26 de enero de 1966. Ah, pero ¿cómo encina que morí? Sí, señores y señoras y señoritas, por si las moscas, uno nunca sabe, pues. Vea, se los juro por esta bendita cruz, que yo paré las patas hace ya como 60 años. pero de esas cosas que de un momento a otro aparecí aquí en el parque de este pueblo, que se me parece mucho al pueblo donde yo vivía, vea, si no fuera porque yo recuerdo bien cómo era Guarne, porque Guarne era de estalaya, pero no con tanto cemento, había mucha piedra, más rastrojo, y las casas eran de tapia y pura teja de barro, pero este pueblo está muy distinto. Ah, pero ya sé que si han de estar preguntando, indagando, cuestionando, averiguando, ocultando, mejor dicho, chismoseando. Pero ¿quién es este viejito como entre dicharachero, cascarrabias y garlador? ¿A qué se dedica este elemento jamélico antediluviano putrefacto carcomido por el comején de la ignorancia? Como ya se los anuncié, yo soy José Cabuso Enguarnecido de Nuestra Señora de la Candelaria, San Antonio de Padua, Santana, etcétera, etcétera, etcétera. ¿Que a qué me dedico? Pues a más de levantarme todos los días a bolear winche para que la maleza no nos vaya a comer, hombre. Yo soy agricultor y de los buenos, para que lo sepa pues mi don. Y para hacerla más claro, soy cabullero. Tengo una finquita con Clementina muy... mi señora, que también es una mula para el trabajo. Nosotros cultivamos la penca y hacemos todo el proceso de la cabulla y vendemos los productos a la gente de Medellín y Río Negro para que vea pues, se los dice José Cabullo Enguarnecido.
4: Esta es nuestra agenda cultural.
2: Y para que la movida artística no se detenga, pasemos a revisar las tablas, los talleres y los eventos de estos días. Les cuento que las Voces Infantiles y Juveniles de Colombia Canta y Encanta y el programa de canto y coro perteneciente al Centro Cultural del municipio de Guarne se unen en un intercambio de saberes alrededor del canto colectivo. Viviremos un concierto especial pensado para abrazar el corazón con la voz. Este sábado 29 de agosto, taller a las 3 de la tarde, concierto a las 5 de la tarde en el Centro Cultural José Luis Zapata Sánchez.
1: Bueno, y como siempre lo hemos dicho, este espacio es también para las agrupaciones independientes, no solamente para las que hacen parte del Centro Cultural. Así que nos place comentarle a todos nuestros oyentes que la agrupación folclórica Danzagua de Guarne, Antioquia, se está presentando en este momento en el Festival Internacional de Música y Danzas María Goretti. Esto es en Pasto, Nariño, y están del 26 al 29 de agosto. Un saludo muy especial a nuestro compañero Freddy y a toda su agrupación.
2: Bueno, y la solidaridad todavía se necesita muchísimo porque todo suma, todo cuenta. Nada Ratones pro apoyo a personas damnificadas por el terremoto. Este próximo viernes 28 de agosto en el Café Claroscuro a las 6:30 de la tarde con un aporte voluntario de 10.000 para arriba.
1: Bueno, ahí un saludo muy especial al profesor José David Palacios, también del Centro Cultural, que se echó al hombro también esta hermosa causa. Ya lo hicimos la semana pasada en...
2: el 23 de agosto.
1: El 23 de agosto estuvimos en un café muy especial, que es el
2: Café Los Escritores. Los Escritores,
1: donde nos fue muy bien. Se hizo un buen recaudo para una causa tan noble como es ayudar a nuestros hermanos que la están pasando tan mal por lo del terremoto. Bueno, y el grupo de danza folclórica Cabulleras de Guarne, que ya está dando mucho de qué hablar en el Festival de Danza Folclórica en celebración del Día del Adulto Mayor en el municipio de Bello ayer, fue la sensación. Pues la verdad, estamos muy orgullosos de esa agrupación. Un saludo especial a la profe Lina, que estuvo allá con ellas, y creo que dieron un espectáculo muy bonito, y ayer escuché un comentario de una persona que estuvo que fue maravilloso.
2: Bueno, y llega La Nave, la quinta temporada. En Guarne, el talento musical emergente de Antioquia tiene una nueva parada este viernes 28 de agosto desde las 7 de la noche en el Parque Principal de Guarne. Este será el escenario de una noche para disfrutar, descubrir y potenciar nuevos talentos. A partir de las 7 de la noche podrán disfrutarlo.
1: Bueno, voy a leer aquí textualmente, entre comillas, algo que dice: hola Daniela, qué alegría nos da escribirte. Tu microcuento se llevó el primer lugar en la 7ª edición del concurso de microrelatos Micro Medellín, y no podíamos estar más felices de celebrarlo contigo. Es un concurso de relatos, de microrelatos de ficción. Tu historia brilló por su originalidad, potencia y frescura, y conquistó por completo al jurado. Hasta aquí todo muy bien, pero este mensaje tiene un destinatario muy especial, que es nuestra profesora de la Casa de la Cultura, del Centro Cultural, Daniela Pérez Taborda, que hace parte pues de la Escuela de Literatura. Felicitaciones, Daniela, eres la ganadora y representas a nuestro Centro Cultural y a nuestro municipio de Guarne. Y hablando de Daniela, pues Daniela también el día de mañana tendrá la velada cultural literaria Recital Poético, un espacio para adentrarse en la profundidad, el asombro y la belleza de los poemas creados en los talleres de escritura poética de la Escuela de Literatura. Eso va a ser mañana a las 6 p.m. En Idílico.
2: En el Café Idílico.
1: Sí, Café Idílico.
2: Bueno, por aquí nos saluda Adriana Correa. Buenos días, me encanta el programa. Y a José Cabullo le mando a decir que recuerde pasar por las gallinas.
1: Ah, bueno, esos eran los mensajes que dejaban la otra vez en la vereda. Muy bien, excelente, excelente. Bueno, entonces ya vamos llegando al final de nuestro programa, Angie querida. Le damos un agradecimiento muy especial a Kelly por habernos acompañado, a Carlos Cárdenas por estar en el Control Master y a nuestro alcalde Diego Mauricio Grisales Gallego por brindarnos este espacio.
2: Así es, nos escuchamos y nos vemos el próximo jueves a las 8 de la mañana para seguir tejiendo la memoria de nuestra tierra.
1: Bueno, y esto es
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0: 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A esta hora nos acompaña el señor Oscar, que nos visitó en el municipio de Bello. 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
3: Entonces, ¿bien o qué? Lo estaba extrañando. Casi que no empieza el programa. ¿Cómo les va? Soy Néstor Corrales, estoy aquí en conexión 88.1 de Guarne Estéreo. En esta mañana del jueves, hoy es 27 de agosto de este año 2026. Sea respetuoso, pida el favor, dé las gracias, no se meta en la fila. Cuando esté en una parte, que lo vayan a atender primero que las personas que ya estaban, diga, él llegó primero. Sea cordial, sea respetuoso y sobre todo respete a las demás personas. Así de fácil, podemos ser muy felices y podemos hacer felices a las demás personas. ¿Cómo les va? ¿Bien o no? Carlos, buenos días, ¿cómo le va?
4: Buenos días, Néstor, audiencia que hasta ahora nos acompaña en la sintonía en el jueves, el día que llamamos el preámbulo del fin de semana.
3: Así es, ya está empezando el fin de semana y aquí lo empezamos de la mejor manera, con Ryan Castro y la canción Mujeriego. Como es habitual, hoy tenemos el tema al aire para que todos ustedes participen con nosotros.
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3: 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Y hablando de placeres de la vida, ese es el tema que tenemos para el día de hoy, los placeres de la vida. Carlos, ¿para usted qué es un placer de la vida?
4: Bueno, placeres de la vida pueden ser muchos, diría yo, y es principal, porque qué tal que no, un placer de la vida es alimentarse, comer.
3: Así es, comer. Vea, para mí un placer de la vida, ¿sabe qué es? Cuando llegan y me dicen, va y trájeme un pollito, vaya, va a ver qué quedó. Y yo iría a abrir esa bolsa y que haya un muslo. Ah, eso para mí es un placer de la vida.
4: Un muslo. Placer. A mí me gusta el ala.
3: Sí, a mí el muslo me encanta. Por decir algo, otro placer de la vida. Dormir. Ave María. Uno acostarse en una cama y poder descansar, eso es un placer de la vida. Entonces queremos que todos nuestros oyentes, a través de nuestra línea WhatsApp, que es el
4: 323-334-78-19, o también se pueden comunicar directamente al 604-299-0263. uno de los placeres de la vida también, o en mi caso personal, poder viajar y conocer nuevos lugares. Un gran placer.
3: Carlos, me vas a repetir, por favor, la línea WhatsApp.
4: 323-334-7819. Y la fija, 604-299-0263.
3: Listo, entonces ya saben, a través del 323-334-7819 pueden enviar sus mensajes de qué les parece un placer de la vida. Un saludo muy especial para Toñito, para Carmela, que a esta hora están en la buena sintonía de Guarne Estéreo. 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Es que mi esposa y yo tenemos un niño recién nacido, queremos estar pendientes de él. Se le coloca una camarita en la habitación del bebé para que desde su habitación, desde donde se encuentre, esté monitoreando el niño, que sepa cuando se levanta. Entonces es muy fácil, usted coloca la camarita, usted coloca la aplicación, la cámara la ponemos nosotros, usted coloca la aplicación en la cual se va a ver el niño, y cuando el niño se despierte, que se levante de la cama, le va a mandar a usted una notificación al celular, y ya usted se va a dar cuenta que el niño ya se levantó, que está paradito en la cunita, que se está intentando bajar de la cama, y ya usted va y mira qué es lo que ocurre, o en cualquier momento usted mira y se da cuenta qué es lo que ocurre. También las personas que tienen mascotas en la casa y que están trabajando, entonces usted llega y abre la aplicación y mira qué es lo que está pasando. La semana pasada una muchacha me dijo, Néstor, el gatico mío se llama Peluche, entonces ella le quería poner cuidado al peluche a ver cómo estaba. Entonces le pusimos una cámara en toda la sala y ella, cuando quiere, mira a Peluche cómo está. 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Hoy estamos hablando sobre los placeres de la vida. Entonces usted puede llamar o puede comunicarse a través de nuestra línea WhatsApp. Vea, ya me aprendí el WhatsApp. 323-334-7819. Aquí está Next otra vez. Me llenas.

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0: Vámonos, recio.
1: Vámonos, recio, vámonos, recio. El soltero feliz viene en un momentico. Vamos a ir con oyentes que a esta hora están digitando nuestra línea WhatsApp. Ya saben que pueden participar con nosotros a través de nada más y nada menos que el 323-334-7819. Un saludo muy cordial para la gente del Carmen de Iboral, que a esta hora están en la buena sintonía de Guarne Estéreo. También a las personas que están en el municipio de Río Negro, Marinilla, La Unión, El Santuario, El Retiro, también para los que nos están escuchando en San Vicente Ferrer, y por supuesto la casa Guarne, parte urbana y también la parte rural, que hasta ahora están en la buena sintonía. 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Entonces nosotros vamos, le organizamos todo el internet para que usted vaya, pase a

0: Y cuando alguien de pronto ingrese ahí, alguien se mueva por donde está la cámara, que por lo regular se pone en la sala, le va a mandar a usted, le va a mandar a usted una notificación en video de lo que está pasando. Oiga, qué oyente está acá. Aquí tengo un mensaje, pero
1: no lo diga.
0: Ay, María, pero eso es un placer de la vida, ¿sí o qué?
1: Yo creo que ese es de los mayores. Saludos para, a ver, el oyente que nos envió el mensaje, Wilson.
0: Bueno, pero lo podemos maquillar. Dice Néstor, buenos días, soy Wilson de Juan 23. El placer más lindo es hacerle el tirititía a mi señora. Que Dios lo bendiga. Un placer de la vida es poder mirar todas las cosas más hermosas del mundo. Claro, un placer de la vida es ese. Un placer de la vida es amar y ser amado. Un placer de la vida también para mí, Carlos, ¿sabe qué es? A esta hora, escuchar Conexión 88.1 y un huevito revuelto con arrocito, recién hechecito. Eso es un placer de la vida, ¿no?
1: O un tintico bien temprano en las mañanas.
0: Ah, ese es un placer de la vida también. Pero ¿sabes qué, Carlos? A mí el tinto casi no me gusta, el tinto. Pero a mí sí me gusta mucho, a mí sí me gusta mucho un cafecito con leche. Ese es un placer de la vida.
1: O hay quienes prefieren un juguito, bueno.
0: Sí, sí.
1: Algo que le guste, bien temprano, un placer de la vida.
0: Vea, Carlos, ¿sabe qué es un placer de la vida? Usted pone que esté haciendo un frío bien berraco, usted pone un pantalón y que no esté helado. Eso es un placer de la vida, ¿no?
1: Oyentes, buenos días.
2: Buenos días, para mí un placer en la vida es llegar a mi casa después de un día de trajín y descansar en mi casa. Ese sería un placer muy chévere para mí. Muchas gracias, como les dije.
0: Exactamente, no, eso es un placer de la vida. Otro placer de la vida, Carlos, es usted coger un pantalón. Este pantalón de tiempo no me lo pongo. Coge ese pantalón y mete la mano en el bolsillo y se encuentra ahí 20 mil pesos. Eso sí que es un placer de la vida.
1: Una plática que no se esperaba.
0: No, y otro placer de la vida. Son dos en uno. Esto es como un paquetaco. Vea, resulta que usted va caminando por la calle cuando ve un man que le dé plata, que no le volvió a hablar. Pero como van en una parte donde el man no le puede volar, porque es como un pasillo.
1: No puede cambiarse de calle.
0: No puede cambiar, sino que, hombre, Carlos, ¿cómo estás? ¿Bien o no? Ah, no, muy bien. Ahí le volvió a hablar. Primer placer de la vida. No, hermano, no, muy ocupado. Carlos, y que ya te veo, me te pago los 100 mil porque te doy una vez. Tin, segundo placer de la vida. Ahí recuperó la plata y recuperó el amigo. Placeres de la vida.

0: buenos y divertidos. 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
1: Los datos curiosos hacen parte de Conexión 88.1 en esta mañana de el jueves. Hoy es 27 de agosto de 2026. 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El dueño del establecimiento, cansado de esa inseguridad, se defendió de la agresión usando un palo y logró golpear al asaltante para ponerlo en fuga. Lo insólito es que tras llegar la policía y de que detienen al criminal, el ladrón argumentó en la fiscalía que había sido agredido y presentaba golpes en el brazo, por lo que exigió una acción legal en contra del panadero por lesiones. La víctima del robo pasó por momentos de incertidumbre legal debido a la contradicción de tener que responder formalmente ante la justicia por haberse defendido de un ladrón que entró en su local. ¿Cómo le parece, Carlos?
2: Tremendo, o sea, pasó de víctima a victimario, pues.
1: ¿Cómo le parece? ¿Cómo le parece? Ya uno ni se puede defender. Era como cuando estaba en la contienda electoral, que Huesco, el influencer, le preguntó a Petro que si un ladrón entraba a la casa de él, ¿qué pasaba? Y decía que no le podían hacer nada. No. Las leyes están patada arriba. Entonces una persona se mete a la casa de uno, pasa alguna cosa y ya pasa uno pues a ser el victimario, ¿no?
2: Como el dicho, la ley es para los de Ruana.
1: Así es, así es. Bueno, estamos aquí en Conexión 88.1 y tenemos chistes. ¿Cómo se llama? Vamos a seguir hablando sobre ladrones, Carlos. ¿Cómo se llama un ladrón que roba baldosas?
2: No sé.
1: Se llama un ladronzuelo. Bueno, Carlos, ¿cómo le parece que en China crearon un robot que en 5 minutos atrapó 20 ladrones? Se lo llevaron para Estados Unidos y en 4 minutos atrapó 15 delincuentes. Se lo llevaron para España y en 2 minutos atrapó a 10 ladrones. Y lo trajeron a Colombia y en 5 minutos la robaron. iba una señora, una viejita por la calle, cuando salió un ladrón. Y llegó y le dijo: señora, ¿su cartera o la de Goyo? Dijo: llévese la mía, la de Goyo no. Oigamos, Carlos. Llega y va la misma viejita por la calle, porque es que era más de mala, siempre la atracaban. Entonces iba la viejita por la calle, cuando salió un ladrón le dijo: señora, entrégueme ya el celular. Y la señora llega y empieza a buscar y dice: ay, señor, me va a timbrar que no lo encuentro. Bueno, vamos a continuar con más de placeres de la vida. Placeres de la vida, ustedes nos pueden participar con nosotros a través de nuestra línea WhatsApp, el 334-7819, para que participen con nosotros aquí en Conexión 88.1. Quiero hacerles una invitación muy especial para que no se vayan a perder el programa el día de mañana. Carlos, ¿cómo le parece que unas personas que tengo invitadas el día de mañana tomaron la... O sea, son muy valientes porque tomaron la decisión de dejar el trabajo que tenían en una empresa para montar su propio emprendimiento? Entonces el día de mañana van a estar acá. Ellos son del municipio de Río Negro, en la vereda Galicia. Tienen su local, ellos están empezando. Hacen unos asados, Carlos, pero espectaculares.
2: O sea, se independizaron.
1: Exactamente, tomaron la decisión de dejar un trabajo que tenían. Le estaba llegando la platica mensual, que eso es lo que siempre ocurre. Cuando uno decide arrancar con un emprendimiento, hay muchas personas que lo señalan y muchas personas que no ayudan. Porque muchas personas son, pero Néstor, si ahí tenés el segurito, Néstor. Néstor, ahí te están pagando la pensioncita, Néstor. Néstor, ahí tenés la plata cada 15 días. Sí, eso es verdad. Pero lo más importante que cada uno de nosotros tenemos es el tiempo. El tiempo pasa, el tiempo no se devuelve. Y las empresas a usted no le pagan por una labor que usted hace. Pues igual usted está haciendo algo, pero una empresa usted le está pagando por el tiempo que usted le está dando a esa empresa. Entonces, que una persona hable con la pareja y le diga, mi amor, o un amigo, o un conocido, hey, hagamos una cosa, montemos un negocio, hágale pues, vamos a hacerlo real, y que esto salga adelante, es una situación que acá en Guarna Estéreo y en el programa Conexión claramente nos encanta. Entonces, por eso el día de mañana vamos a tener estas personas que van a venir a contarnos su historia y les van a hacer una invitación para que vayan a comer. Hacen una carne espectacular. Entonces, sin prisa, vamos con esta canción. ¿Quieres casarte conmigo? Next, otra vez.

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1: Esto nos va a dejar con la boca abierta y es que tenemos muchos mensajes a través de nuestra línea WhatsApp. Néstor, muy buenos días. Wilson Alzate, de Juan 23, arribita de la escuela. El placer más grande de la vida es poder hacer el amor con mi esposa todos los días. Dios los bendiga. Un placer de la vida es poder mirar todas las cosas lindas del mundo. Eso es un placer de la vida, la vida sexual. Eso es un placer de la vida. Un placer de la vida también, Carlos, es uno poder llegar a la casa de uno y entrar al baño con todo el tiempo del mundo, con toda la tranquilidad. Eso es un placer de la vida. Eso es un placer de la vida. Así como un placer es comer, así como un placer es también poder viajar, tener la posibilidad de poder descargar todas esas cosas, es un placer de la vida también. Hoy estamos hablando sobre los placeres de la vida. Ustedes nos van a llamar a través de nuestra línea fija, que es el 604.
2: El 604-299-0263. Igualmente, dejar mensajes 323-334-7819. Placer de la vida es uno encontrarse, una persona que uno quiere ver.
1: Así es.
2: También uno le puede generar placer. Es que eso es un placer. Algo muy global. Se así puede es. Mirar desde todos los ángulos. Buenos días.
3: Buenos días. Hablo Mayra Zapata. Un placer de la vida sería estar un fin de semana con mis hijos y mi familia, divirtiéndome y pasar bien chévere. Dios lo bendiga.
1: Dios la bendiga a usted también. Y es que un placer de la vida también, Carlos, es como lo que va a pasar el próximo sábado. Estamos invitando a todos nuestros oyentes para que vayan a Pizza Game. Pizza Game a las 5 de la tarde. Próximo sábado a las 5 de la tarde. Allí vamos a tener unas rifitas, vamos a hacer algo bien bacano para que vayan, para que disfruten con la familia, se coman una buena pizza. Allí voy a estar. ¿Carlos también va a ir o qué?
2: Haremos lo posible.
1: Bueno, vamos a estar allá. Lo que es Néstor Corrales quien les habla, yo voy a estar allá, voy a estar poniendo una musiquita, voy a estar animando, vamos a hacer unas rifitas, algo bien bacancito, para que vayan y disfruten con nosotros, para que charlemos un ratico, para que nos conozcamos, para conocer un poquito más acerca de nuestros oyentes. Entonces queremos que vayan, que se acerquen, que pasemos una tarde bien agradable, donde en Pizza Game, este próximo sábado a las 5 de la tarde, allí voy a estar poniendo buena música y animándoles bien bacano para que lleven a los niños, lleven a la familia y nos comamos un buen pedazo de pizza ya bien delicioso, porque Pizza Game tiene la mejor pizza que hay en Guarne. 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Hola, muy buenos días.
4: Buenos días, ¿cómo está?
1: ¿Con quién hablamos?
4: María Margarita Jadavid.
1: María Margarita, ella es una cliente fiel de Conexión, ¿sí o qué?
4: Sí, señor.
1: Bueno, María Margarita, un placer de la vida.
4: Dormir hasta tarde el día domingo con mi esposo. Y que él se levante y me lleve el desayuno.
1: Eso es completo, eso es un placer de la vida. Muchas gracias por llamar.
4: Bueno, Dios lo bendiga.
1: Bueno, que esté muy bien. Bueno, con Pizza Game vamos a presentar este dato curioso que acabamos de hacer el encabezado. ¿Cómo le parece que en París, Carlos, un delincuente llamado Víctor entró a robar a una peluquería y fue sometido por la dueña, que se llama Olga, quien tenía conocimientos en artes marciales? ¿Qué fue lo que pasó? Olga no solamente se asustó, sino que de un solo golpe tumbó al ladrón. Luego lo amarró usando un cable de secador de pelo. En lugar de que Olga llamara a las autoridades, Olga encerró al delincuente en una habitación trasera durante 3 días enteros. Durante ese tiempo, Olga esposó al ladrón a un radiador y lo obligó a consumir estimulantes sexuales para después usarlo como esclavo sexual. A cambio, le daba de comer agua y pan. Al tercer día, la mujer decidió dejarlo, diciéndole que había aprendido la lección. Al verse libre, Víctor corrió directamente a una comisaría para denunciarla por secuestro y por violación. Cuando la policía acudió a interrogar a Olga, ella reaccionó indignada, argumentando que el ladrón era un desagradecido. Declaró que le había comprado jeans nuevos que le daba de comer todos los días y además le había dado una muy buena lección. Oiga, esto no me lo estoy inventando. Esto es un dato curioso. Esto ocurrió en padre, esto ocurrió en Rusia, cuando Víctor se metió a robar a una tienda de Olga que sabía de artes marciales.
2: No sabía lo que le esperaba.
1: Oiga, pero qué lección, no.
2: Seguro nunca se la va a olvidar.
1: Dígame uno, vea, literal, Carlos, uno 3 días encerrado a punta de agua y pan.
5: Muy buenos días, don Eterio. Un placer de la vida es poder hacerme mis arepas de choclo como me gustan, con harto queso, mantequilla. Deliciosas, feliz día.
1: Pero un placer de la vida es cuando las traiga. ¿Sí o qué, Carlos?
2: Sí, porque solamente nos antojó y envió las fotos.
1: No, tiene que traer. Vean, nosotros estamos aquí el lunes a viernes de 8:30 a.m. a 10:00 a.m. Traiga, si es verdad que es un placer de la vida, comer esas arepas de choclo.
2: Después le damos el concepto.
1: Exactamente, así sí es verdad. Yo soy capaz de parar el programa y decir, vea, ¿cómo es que llama ella?
2: Doriela.
1: Vea, es verdad que Doriela, esas arepas son un placer de la vida. Hola, buenos días, ¿con quién hablamos? Ah, hola, ¿con quién hablamos?
6: Hola, buenos días, con Daniela.
1: Daniela, ¿bien o no?
6: Muy bien, ¿y ustedes?
1: Ah, encantados de escucharte. ¿De dónde llamas, Dani?
6: Hola, de Santa Rosa de Osos.
1: Santa Rosa de Osos. ¿Y nos estás escuchando qué? ¿A través de la web? ¿Cómo nos escuchas?
6: No, de la FM.
1: Ah, qué bien. Bueno, un saludo muy especial, sí, para ti, para toda tu familia. Y qué bueno que estás conectada con el programa. ¿Hace cuánto nos escuchas?
6: Hace que 3 añitos.
1: Ah, bueno, escucha con el Warner Stereo hace 3 años. Daniela, cuéntanos acerca del tema del día. Para vos, ¿qué es un placer de la vida?
6: Para mí, un placer de la vida es escuchar la emisora.
1: Ah, qué bien. Ese es un placer de la vida, escuchar la emisora. Daniela, ¿algún saludo?
6: ¿Cómo?
1: ¿Algún saludito para alguien?
6: Para toda mi familia.
1: Listo, Daniela, muchas gracias por llamar.
6: Listo, a ustedes, gracias.
2: ¿Alguna canción que desees escuchar?
6: No, ninguna en especial, gracias.
1: Listo. Están buenas. Bueno, listo. Es que es un placer, gracias, de la vida. Bueno, a toda la gente que nos están escuchando, mire qué bonito, a través de la página web nos pueden escuchar. Y, Carlos, un placer de la vida saber que Daniela nos está escuchando y que de uno abre internet y hay infinidad de emisoras. Y que todas esas emisoras escuchen Warner Stereo, eso es un placer de la vida. 9:00 a.m, 41 minutos, vamos a ir con música, ya regresamos, estamos en conexión.

0: Estamos haciendo un concurso para que se aprendan este jingle y la persona que mejor lo cante le vamos a regalar una invitación a cenar. Así que los estamos invitando para que estén muy pendientes y para que graben el jingle, para que lo canten, y la persona que mejor lo haga lo vamos a invitar a cenar. Listo. Bueno, tengo un concurso aquí rápidamente, 5 minutos de concurso. Resulta que a partir de este momento voy a abrir algo que dice un concurso. Ustedes van a decir: yo quiero un perrito, 2 perritos, 3 perritos, 4 perritos, hasta y lo que más suban, listo. Entonces yo voy a arrancar a la 1, a las 2 y a las 3. Yo quiero un perrito, 2 perritos, 3 perritos, 4 perritos, 5 perritos, 6 perritos, 7 perritos, 8 perritos, 9 perritos, 10 perritos, 11 perritos, 12 perritos, 13 perritos, 14 perritos, 15 perritos, 16 perritos, 17 perritos, 18 perritos, 19 perritos, 20 perritos, 21 perritos, 22 perritos, 23 perritos, 24 perritos. Eso, entonces así.
1: Le dio hasta 24.
0: 24, eso. La persona que me logre superar, igual pues me tienen que dar el desquite porque yo llegué hasta 24, pero escucharon bien. En ninguna parte respiré y en ninguna parte me equivoqué. Dije derecho hasta 24 perritos. Yo quiero un perrito, 2 perritos, 3 perritos, 4 perritos y subí hasta 24. La persona que suba y que yo no sea capaz de pasarla, la vamos a invitar a comer perrito, listo. Entonces, pero mande mensajes ya. Tenemos 4 minutos para que manden perritos, listo. Así que arranquen a grabar. Un saludo muy especial para María Teresa, que a esta hora está en una buena sintonía. Un saludo también para María del Carmen Valencia. Un saludo muy especial para Antonio José. Un saludo muy especial también para los señores conductores que a esta hora van y vienen con la señal de Warner Stereo y este espacio llamado Conexión. Carlos, ¿ya hay mensajes de perritos?
1: Estamos revisando, seguro. Bueno,
0: Están grabando.
1: Están grabando. Lo importante sería que al menos hasta antes que termine el programa, si ya no nos da para sacarlos al aire, los que queden acá
0: en el sistema, si no los guardamos, es que acabamos de tener en cuenta, estamos aquí hablando con Carmen, hagamos una cosa, hagamos esto, pero es que el tiempo pasa a la lata. 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Vamos con un mensaje, a ver hasta cuánto subieron.
2: Yo quiero un perrito, 2 perritos, 3 perritos, 4 perritos, 5 perritos, 6 perritos, 7 perritos, 8 perritos, 9 perritos, 10 perritos, 11 perritos, 13 perritos, 14 perritos, 15 perritos, 16 perritos, 17 perritos, 18 perritos, 19 perritos, 20 perritos, 21 perritos, 22 perritos, 23 perritos, 24 perritos, 25 perritos, 27 perritos. Soy, bueno, Luz Gil Orozco y María Auxiliadora. Luz, para participar en el programa.
0: Luz, bien, qué bueno, Luz. Tenemos 2 observaciones.
2: Néstor Corrales y compañía.
0: Eso, gracias. Eso, Luz. Bueno, tenemos 2 cositas, Luz. De 11 saltó a 13, o sea que no contó el 13 perrito. Y fuera de eso, en el 18 cogió aire. Entonces, no. Pero muchas gracias por participar.
1: Lo intentó.
0: Sí, no, es que estos son oyentes calidosos que nosotros amamos aquí en Conexión 88.1. El día de mañana tenemos un emprendedor, unas personas que van a venir, nos van a hablar sobre su negocio. Si usted es emprendedor, si usted está empezando con esa empresa que quiere sacar adelante y la quiere dar a conocer, nos puede llamar a través del 311-331-1092. Hey, Corrales, yo quiero estar en el programa suyo y lo vamos a invitar. Esto no tiene ningún valor, esto es algo totalmente gratis. Queremos que la gente dé a conocer el producto. Entonces, mañana es muy especial, ¿por qué? Porque vamos a hacer la transmisión a través de nuestro Facebook Live con las personas que van a ir aquí, que nos van a estar acompañando. Entonces vamos a hacer la transmisión, vamos a conocer acerca del producto y lo mejor es que ellos van a traer un regalito para nuestros oyentes. Entonces, si usted quiere dar a conocer su emprendimiento, llame 311-371-1092. Néstor Corrales, 311-371-1092. Bueno, vamos llegando a la parte final de este espacio. A todos ustedes, muchas gracias por participar. por estar con nosotros. Y un placer de la vida es saber que llegamos aquí a las 8:30 a.m. y que hay miles de oyentes queriendo escuchar este programa de Conexión 88.1. Los quiero mucho y el día de mañana, Dios mediante, estaremos aquí nuevamente en Warner Stereo. Carlos, gracias.
1: Con el mayor gusto, Néstor, que es en la sintonía, ya viene la fonda a las 10.
0: Y un palé, pues, a ver.
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1: Dios, buenos días. Hoy jueves 27 de agosto. Hoy mi gratitud tiene dos destinos claros: mi familia y mi trabajo. Señor, ambos son regalos que a veces doy por sentados, pero que sin ellos mi vida sería radicalmente diferente y mucho más vacía. Gracias por mi familia que me espera cuando regreso, que celebra mis victorias y que me sostiene en las derrotas. Por su amor que no pide perfección sino presencia. Por su compañía que convierte cualquier lugar en hogar. Y gracias por el trabajo que me da propósito cada mañana, que me permite proveer y contribuir, que ocupa mis manos y desafía mi mente. Señor, bendice hoy a cada miembro de mi familia con salud y paz. Bendice mi trabajo para que rinda fruto abundante. Que ambos, familia y trabajo, sean fuente de alegría y no de agotamiento. Que los cuide bien porque son dos de tus mejores regalos para mi vida. Amén.
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0: 10:46 de la mañana. 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Al menos 160 muertos y cientos de desaparecidos tras desbatadora riada en la frontera entre Nepal y China. Alarmante, pues, de Nepal. Dos techos colapsaron en Argelia, Antioquia, tras movimiento sísmico. Dos techos se vinieron abajo. Dos techos se desplomaron durante la mañana de este miércoles en el municipio de Argelia de María Oriente Antioqueño tras un movimiento sísmico de magnitud 5.1 con epicentro en la Mesa de los Santos, Santander. Las estructuras ubicadas cerca del parque principal sufrieron daños y sus techos cayeron hacia el interior. Según el reporte, las viviendas habrían quedado afectadas por el terremoto registrado el pasado 10 de agosto. Personal de gestión del riesgo realizó la valoración para determinar el estado de las propiedades y establecer si estaban habitadas. Boletín actualizado, Servicio Geológico Colombiano. Se registró temblor con una magnitud de 5.1, hora 11:45 AM, epicentro Los Santos, Santander, profundidad 149 kilómetros. Capturan en La Pintada un hombre que transportaba 673 kilos de marihuana rumbo a Medellín. Un vehículo que transportaba vaca se volteó en la autopista Medellín-Bogotá cerca del municipio de Guarne. Este miércoles 26 de agosto, el accidente dejó varios animales sueltos sobre la carretera. Al sitio llegaron organismos de emergencia y autoridades para atender el caso en Guarne, sobre por el sector de La Cabaña. Sancionada ley que castiga penalmente el abuso sexual de animales en Colombia. Hacía falta. Cerca de 8 kilos de droga fueron incautados y 3 personas capturadas durante los 2 allanamientos contra la estructura conocida como Los Amarillos, que según la investigación distribuían estupefacientes en sectores cercanos a colegios, parques y escenarios deportivos de Medellín. No hay derecho. Un hombre fue capturado por la policía en el barrio La Viejita, en San Carlos, Oriente Antioqueño, tras agredir físicamente a su pareja sentimental y atacar con un arma blanca a un menor de edad de su núcleo familiar. La víctima sufrió 3 heridas y fue trasladada al Hospital San Vicente Paul de la localidad, mientras que el grupo de infancia y adolescencia activó la ruta para el establecimiento de sus derechos. El agresor quedó a disposición de la Fiscalía 40 local de San Carlos para su judicialización. El gobierno del Tigre firmó extradición de 5 cabecillas. A recoger agua en el Carmen de Boral arrancan los cortes. 2 pillos cayeron con armas y vicio en Marinilla. Deportes a nombre de Linder Warner en la Fonda El Montañero Mayor, 10:49 de la mañana.
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0: Guarne vibra con las eliminatorias del altiplano rumbo a los Juegos Departamentales. En la segunda jornada, donde recibimos al Carmen, vivimos partidos llenos de pasión y entrega. Voleibol masculino y femenino, victoria 3-1. Fútbol, triunfo 2-1, que nos llena de orgullo. Fútbol de salón femenino, caída 3-2. Fútbol de salón masculino, derrota 3-0. Pero seguimos aprendiendo y creciendo. Además, hicimos un reconocimiento muy especial a nuestra niña de fútbol de salón juvenil y fútbol sala prejuvenil de los Juegos Intercolegiados, quienes se coronaron campeonas. Su talento y esfuerzo nos inspiran y nos llenan de alegría. Gracias a todos por acompañar y apoyar el deporte. Nos une La pasión nos mueve por todo lo que nos une, Inder Guarne. Hazaña monumental. Santa Fe elimina River Plate tras una dramática tanda de 22 penales y avanzan a Sudamericana. Con el tiquete asegurado en la siguiente fase, Independiente Santa Fe ya conoce a su próximo rival en el camino hacia la gran conquista. El cuadro cardenal se medirá en los cuartos de final ante el poderoso Vasco de Gama de Brasil. Con 10 hombres, Atlético Nacional vence 2-1 al Deportivo Cali y se mete en los grupos de los cuatro mejores. Con los 3 puntos sumados, Atlético Nacional logró un importante ascenso, pasando de la novena a la cuarta. Verde, el verde de la montaña. 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La hora 12 noticias y esta es la fonda 10 y 52 minutos.
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3: Ay, María, la una, las dos y a las tres, chupate. Ay, 10:57. 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Ya regresamos, no se muevan. 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
3: Ay, María, aquí viene la reina de la música popular. Ella es Arely Serao, señor prohibido, 11 y 23 minutos. 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Voy con más música, nombre de Peregrinación Excursiones, la con el Padre Hernán. A ver.
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3: Claro que sí, Natalia París.
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3: 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Está la programación. Saludos para todos los que son peregrinos. ¿Por qué? Porque van a peregrinaciones. Son excursionistas. ¿Por qué? Porque van de turismo con el Padre Hernán. 313-676-5894. Escuchemos, pues, Arely Senao, la reina de la música.

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vamos a jugar, Ale. A ver, a las adivinanzas. Yo, vale, pues, a ver, 11:48 minutos de la mañana. 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

0: ¡Nos fuimos! Así es, los corraleros de Majahual. Vea, saludos para Mónica Loaiza Jaramillo. Ella solito, papacito de Carol Chin. Aquí hay mucho reporte de sintonía. Por aquí me dicen, amigo, montañero, no le reporto sintonía. Hoy sí. Carlos Julio Noreña, 11:51, llega la sección de cumpleaños a nombre de Pollo Mauro. ¡Ay, qué sabrosura! ¡Qué ricura! 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La receta de la abuela. Bueno, vamos a felicitar en una bullita para Juan Manuel. ¡Ay! Lo conocí pequeñito, ya tiene 18 años. Por aquí le envían las palabras su mamá, Janet. Dice, Juan Manuel, hoy en sus 18 años, hijo, hoy celebro tu vida, agradecido infinitamente con Dios, primero que todo, porque a pesar de todo, te has convertido en hombre, con principios. Te amo infinitamente, hijo, y le pido a Dios y a la Virgen que te guíen siempre por el buen camino, que tus sueños se hagan realidad y que te concedan salud, sabiduría, abundancia y mucha prosperidad. ¡Feliz cumpleaños, mi amor! ¡Lo felicitamos! Toda la familia, Sandra, su abuela Celina, sus hermanas, sobrino Jaime, Jaime León y la mamá, o sea, Janet. Por aquí también la están felicitando, vea, todos. Garrafa también, Olga, Norbert, Kevin, todos. Y este es su amigo, hombre, que lo conoció de brazo y todavía los tiene. Juan Manuel, feliz cumpleaños. Queda anotadito para la rifa del pollo. Oiga, con este.
1: Entonces me puse.
0: Ay, cómo suena de bueno. Me les voy. Hasta mañana. Dios los bendiga. Hasta mañana, pues. Tío, para ver. Ya viene la hora 12 noticias.

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2: Igualmente que para nuestra compañera Diana Buitrago, que esperamos que nos acompañe en unos próximos minutos. Para todos y cada uno de nuestros oyentes, salud especial. Ya vamos a actualizar los equipos para dar inicio a la transmisión a través de Facebook, para que también estén ustedes allí conectados, quienes deseen hacerlo. Y, por supuesto, dejen sus inquietudes y preguntas frente a esta emisión. Nuestra frase del día: no te sientes en una mesa donde hablan de otros, porque cuando te levantes, tú serás el

0: siguiente tema. Y vamos a conocer el dato curioso que nos deja también nuestra compañera Diana Huitrago a esta hora del mediodía a través de la hora 12 Noticias. Guarne está a más de 2.000 metros sobre el nivel del mar. Eso implica porque, aunque esté relativamente cerca de Medellín, su clima es mucho más fresco. Además, su territorio alcanza zonas de mayor altitud en las montañas. En Guarne puedes estar a una altura donde la temperatura cambia bastante en pocos kilómetros, pasando de zonas relativamente templadas a sectores mucho más fríos. El dato extra, esa altura también favoreció históricamente cultivos como la papa, las hortalizas y las flores, además del fique. Datos curiosos que nos llegan desde el municipio de Guarne. 12 del día con 6 minutos, vamos a conocer los titulares de las principales noticias que estaremos emitiendo en la presente de las noticias. Estaremos emitiendo en la presente emisión y que llegan a nombre de Milagros Guarne.
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0: 12 del día con 6 minutos, mucha atención, cierres viales en la Brizuela y la Fontana por trabajos de mejoramiento de la vía. Adicionalmente, también hay cambios en la recolección del servicio de aseo por parte de la empresa Acuaterra. Mucha atención, Contraloría le pone lupa a dos grandes proyectos en el municipio de Guarne que llevan años sin ser resueltos. Coopetrasgur modifica recorrido de la ruta San Isidro por mal estado de la vía. Comunidad de San Ignacio pide claridad frente al traslado del peaje. Hay reunión con líderes esta tarde. 12 del día con 6 minutos y en titulares de las noticias deportivas. Atlético Nacional resistió con 10 y se quedó con el triunfo. El Verdolaga venció 2-1 al Deportivo Cali. Y Santa Fe eliminó a River Plate. Esto por la Copa Sudamericana. Y en noticias regionales, un nuevo respaldo al rigor técnico de la gestión pública local de la Gobernación de Antioquia.

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0: Estado del tiempo para el municipio de Guarne hoy, cuando son las 12:09, 24 grados Celsius la temperatura, la máxima será de 25 grados Celsius, la mínima será de 11 grados, con vientos entre 12 y 40 kilómetros por hora. Hay un 90% de probabilidades de lluvia, pero muy dispersa la lluvia para el municipio de Guarne, estará en 3,4 de acuerdo con el pronóstico del estado del tiempo, que indica que hay rayos ultravioleta, están en extremo, así que debe utilizar protector solar. Lluvias débiles en las próximas horas, muestra por acá el pronóstico del tiempo, pero esas lluvias serían sobre las 4 o 5 de la tarde, pero eso es muy mínimo, una lluvia que pasa y se va. 0,1, 0,5, 0,3 serían las lluvias en el municipio de Guarne, así que no esperemos que llueva en el municipio de Guarne en las próximas horas, de acuerdo con este pronóstico que entrega el IDEA. 12:10, pausa y volvemos.
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0: 12:12, vamos a conocer información local a esta hora del mediodía. Mucha atención, conductores y comunidad de Guarne, especialmente quienes transitan por los sectores de La Brizuela y La Fontana, que se vienen importantes restricciones en la movilidad debido a los trabajos de mejoramiento de la vía que adelantará en ese sector del municipio. La empresa NG Construcciones S.A. dio a conocer

0: a través de un comunicado a la comunidad en la que informa sobre el cronograma de cierres parciales y totales que serán necesarios para avanzar en la ejecución de estas obras. La empresa ofreció excusas por los inconvenientes que puedan ocasionarse por estos trabajos y explicó que el plan de intervención hace parte de lo acordado durante la primera socialización realizada precisamente con la comunidad. Hoy jueves, por ejemplo, se realizan cierres parciales desde las 7 de la mañana que se extenderán hasta las 5 de la tarde. Durante este periodo habrá 3 ventanas de tiempo en las que se habilitará nuevamente el paso vehicular. Hubo varias en horas de la mañana y a la 1 de la tarde hay una finalmente. Y la apertura será entre las 3 y 15 y las 3 y 30 de la tarde. Pero la restricción será mayor a partir de la próxima semana. Según la empresa, desde el martes 1 de septiembre, la vía quedará en cierre total durante el periodo aproximadamente de 2 semanas, sin franjas de apertura para el tránsito vehicular. Por esa razón, la recomendación para conductores es programar los desplazamientos con anticipación y tener en cuenta rutas alternas mientras avanzan los trabajos de mejoramiento. La empresa también informó que el paso peatonal permanecerá habilitado durante todo el desarrollo de la obra. Sin embargo, hizo un llamado a los peatones para que transiten con precaución y atiendan las recomendaciones de seguridad y lo hagan solamente por donde se va a habilitar el paso peatonal mientras se hace la intervención de dicha vía. En cuanto a la situación de emergencia o urgencia, la empresa señaló que estos casos serán atendidos de manera prioritaria, garantizando una respuesta inmediata. Así que la comunidad de La Brizuela y La Fontana, sectores aledaños, deben tomar nota de estas fechas y horarios porque los cierres hacen parte de los trabajos de mejoramiento que se adelantan en esta vía en el municipio de Guarne. Este jueves, entonces, hubo cierre desde las 7 de la mañana, será hasta las 5 de la tarde con las 3 ventanas de paso y desde el 1 de septiembre comenzará entonces el cierre total durante aproximadamente 2 semanas. Allí comienzan trabajos de pavimentación en este importante sector del municipio de Guarne. 12 del día con 15 minutos. Y precisamente por esta obra, la empresa de servicios públicos informó a la comunidad y a los residentes de los sectores Fontana y La Brizuela sobre el cambio en la logística y los horarios de servicio de recolección de residuos. Con el fin de reorganizar las rutas y garantizar un servicio eficiente, la administración estableció 2 etapas para la implementación de estas medidas. Desde hoy 27 hasta el próximo 31 de agosto, durante estos días, el vehículo recolector pasará más temprano de lo habitual. La recolección se llevará a cabo de las 7 de la mañana. Por eso, se solicita a los habitantes sacar los residuos con la debida anticipación para evitar que el camión no los encuentre en el punto. Y a partir de la 1 del 1 de septiembre se modifican las condiciones de entrega de los residuos de manera definitiva. Los usuarios deberán trasladar sus bolsas hasta la autopista Medellín-Bogotá, donde la empresa realizará la recolección antes de las 8 de la mañana. Eso a partir del próximo 1 de septiembre. Y desde la empresa de servicios públicos están haciendo un llamado de colaboración y responsabilidad a la comunidad, recomendando y recordando la importancia de sacar los desechos a tiempo y ubicarlos únicamente en los puntos autorizados para mantener la limpieza y el orden en el sector mientras avanzan esas obras de mejoramiento de la vía que conduce desde la autopista hasta el sector de La Brizuela y Fontana. 12 con 17 minutos. Más adelante, desde la empresa de servicios públicos del municipio de Guarne, les estaremos ampliando esta información que consideramos es de alto interés para los habitantes de La Brizuela y La Fontana en el municipio de Guarne. 12 del día con 17 minutos. La accidentalidad sigue generando preocupación en la autopista Medellín-Bogotá. Solo en el tramo correspondiente al municipio de Guarne, las cifras conocidas hasta el momento dan cuenta de 35 personas heridas, además de 2 personas fallecidas en hechos registrados en sectores como el Alto de la Virgen, ahí en el sector de Romeral, y por supuesto el que ocurrió en la vía Guarne-Aeropuerto. A esto se suma 15 personas que han presentado lesiones y que manifestaron su decisión de no ser trasladadas a centros asistenciales. Según los reportes conocidos por la Hora 12 Noticias, en lo que va del mes también se han registrado al menos 14 accidentes que dejaron únicamente daños materiales, involucrando vehículos pesados, motocicletas y vehículos particulares. Pero la situación va más allá del tramo de Guarne. En otros sectores de este importante corredor vial también se han registrado hechos fatales, 2 personas fallecidas en el tramo correspondiente a Copacabana y otras 2 en jurisdicción del municipio de Río Negro, de acuerdo con las cifras recopiladas. Esto a lo que va del mes de agosto, desde que Invías asumió la responsabilidad de la autopista Medellín-Bogotá y cada uno de sus municipios asumió la atención de la siniestralidad en su territorio. Con estos datos, el panorama resulta preocupante, porque este mes ya se superarían los 125 accidentes de tránsito con personas heridas en la autopista Medellín-Bogotá, lo que vuelve a poner sobre la mesa la necesidad de revisar las condiciones de seguridad vial de este corredor y las medidas que se están implementando para prevenir nuevos siniestros. Y nos han llegado varias inquietudes por parte de oyentes y tiene que ver con situaciones que se vienen presentando a la entrada a la vereda Piedras Blancas. Ha indicado que allí el parqueo continuo de vehículos hace que se pierda la visibilidad de los vehículos que vienen por la autopista Medellín-Bogotá. Para quienes van a ingresar a la autopista desde Piedras Blancas, pues puedan hacerlo seguramente. Y también nos han manifestado inquietudes relacionadas con la estación de servicio Santa Lucía, ahí al ingreso al municipio de Guarne. Han argumentado que se forma un trancón para el ingreso al municipio de Guarne y quienes van mejor de la autopista hacia la ciudad de Medellín, pues terminan allí embotellados y por eso se han presentado una serie de situaciones que han alterado la movilidad en este sector del municipio de Guarne. 12 del día con 19 minutos. La empresa de transporte Copetrasgur informa a los usuarios sobre una modificación en el recorrido de la ruta San Isidro debido al mal estado de la vía en el sector conocido como Los Belisario. Según el comunicado divulgado por la empresa, mientras persistan las condiciones actuales de la vía, los vehículos de esa ruta solo estarán ingresando hasta el sector donde se encuentra Deyanira, por lo que el recorrido no se realizará de manera habitual hasta los demás puntos de la zona. La medida busca evitar mayores dificultades para los vehículos de transporte público ante las condiciones de la carretera y garantizar dentro de las posibilidades la prestación del servicio a los usuarios. Copetrasgur pidió comprensión a la comunidad y agradeció la paciencia a los pasajeros mientras se presentan condiciones mejores en esta vía. Y la empresa también recordó que los usuarios se pueden comunicar en el 311-370-3287 para obtener información relacionada con el servicio y los recorridos de esta ruta. Por ahora, entonces, quienes utilizan la ruta San Isidro deberán tener presentes estas modificaciones. El ingreso será únicamente hasta el sector donde Deyanira, debido al mal estado de la vía hacia el sector de Los Belisario. 12:21 minutos, hacemos una pausa y regresamos con más información a través de la Hora 12 Noticias.
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0: Doce del día con 23 minutos. Avanzamos con más información a través de La Hora 12 Noticias. Nos están preguntando nuevamente sobre la situación que se presenta ahí en el sector de La Brizuela y La Fontana. Les vamos entonces a repetir en unos minutos la información para que entonces ustedes lo tengan en cuenta, teniendo precisamente referencia de que las autoridades han hecho ese llamado precisamente para lo que va a ser ese trabajo que se realiza con el sector de La Fontana, La Brizuela, trabajos de mantenimiento de la vía. Recordemos que esos trabajos culminaron allí en el sector de La Cabaña, pero posteriormente se va a hacer entonces ese trabajo correspondiente a La Brizuela, que comenzaron el día de hoy y que por eso se va entonces a llevar a cabo un importante cambio con respecto a cada uno de los servicios desde la empresa de servicios públicos del municipio de Guarne, que ha dado a conocer entonces un cambio de horario para la recolección y también un cambio que están realizando para lo que corresponde a la al manejo y el ingreso de los vehículos allí en el sector de La Fontana, en el municipio de Guarne. Estos cierres entonces están contemplados hoy hasta las 5 de la tarde. Hay cierre parcial de la vía y durante este periodo hay tres ventanas de tiempo entre las 7 de la mañana y las 5 de la tarde. Y por supuesto, ellas hoy a las 3:15 y 3:30 de la tarde es una de esas ventanas de tiempo, que es apertura para que puedan ingresar y salir vehículos. Pero a partir de la próxima semana, a partir del 1 de septiembre, que es martes, según informó la empresa constructora, la vía quedará con cierre totalmente por un periodo aproximado de 2 semanas sin franja de apertura para el tránsito vehicular. Eso significa que quienes viven en ese sector y tienen sus vehículos, pues deben dejarlos en los parqueaderos del sector, porque no se va a tener entonces paso vehicular. Deben hacerlo de forma peatonal, eso sí, tomando como ruta los pasos peatonales habilitados únicamente por la empresa que está realizando este trabajo, esto para evitar inconvenientes y tomar entonces allí las medidas preventivas y las recomendaciones de seguridad. Mientras tanto, la empresa de servicios públicos del municipio de Guarne, desde hoy hasta el 31 de agosto, va a hacer la ruta de recolección que tiene programada en esa zona antes de las 7 de la mañana. A partir del 1 de agosto, esa recolección será sobre la autopista Medellín-Bogotá, punto autorizado, donde deben los usuarios poner sus bolsas con la basura para la recolección después sobre las 8 de la mañana, de acuerdo con el reporte que ha entregado la empresa de servicios públicos. Más adelante también estaremos en diálogo con los funcionarios de la entidad para que conozcan más detalles al respecto. Mucha atención, porque el Contralor General de Antioquia, Juan Carlos Herrera, entregó detalles sobre el proceso que iniciará el organismo de control en el municipio de Guarne a través de un caso especial de fiscalización relacionado con dos importantes proyectos que han enfrentado dificultades para su puesta en marcha y que, de acuerdo con la entidad, durante varios años han mantenido a las comunidades a la espera de que cumplan finalmente con el propósito para el cual fue construido. Uno de los proyectos es el Colegio de Chaparral, construido hace aproximadamente 12 años y que pese al tiempo transcurrido aún no ha entrado en funcionamiento. El segundo corresponde al tanque de captación de agua que lleva más de 8 años sin operar, a pesar de que esta obra se habría realizado una inversión cercana a los 8,000 millones de pesos. La Contraloría General de Antioquia anunció que adelantará estudios de verificación directamente en territorio junto con sus auditores para conocer el estado actual de las obras, revisando los recursos públicos intervenidos y establecer cuáles han sido las actuaciones adelantadas frente a las dificultades que han impedido su puesta en marcha. El proceso busca determinar qué ha ocurrido con estos dos proyectos, por qué no han cumplido durante los años con el propósito para el que fueron ejecutados y cómo se han manejado los recursos públicos destinados a la construcción. Mientras avanza la fiscalización, las comunidades continúan esperando respuestas, sobre todo en que estas obras puedan finalmente prestar el servicio para que fueron concebidas. Escuchemos lo que dijo el contralor Juan Carlos Herrera.
6: Vamos a concluir este año 33 actuaciones especiales de fiscalización. Esta última la vamos a desarrollar en el municipio de Guarne con dos grandes temas que nos preocupan. El primero, el Colegio de Chaparral, que es un colegio que lleva 12 años construido y sin funcionamiento. Los niños el día de hoy están en precarias condiciones recibiendo sus clases. Y cuatro alcaldes han obviado y han aparentemente incumplido su deber constitucional de proteger a los niños. Y el segundo tema que nos preocupa es que durante hace más de 8 años... hay un tanque de captación de aguas que va para el acueducto municipal que está sin funcionar, un tanque por el que se pagó una fortuna de más de 8,000 millones de pesos. Nosotros le vamos a poner el ojo a estos dos temas y vamos a constatar a través de nuestros auditores si hubo actos de acción o de omisión por lo que deban responder servidores del Estado.
0: 12 del día con 29 minutos, esas son las la intervención del Contralor General de Antioquia, Juan Carlos Herrera. Hacemos una pausa para compromisos de la emisora Guarne Estéreo y volvemos con más información a través de la hora 12 Noticias. Expectativa en San Ignacio por reunión hoy con el, en el proceso del traslado del peaje.
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1: Entonces, el día con 34 minutos, avanzamos con más información a través de La Hora 12 Noticias. Mucha atención, 200 canecas llegan a comunidades de Guarne que se destacan por su compromiso con la separación de residuos en la fuente. Como parte de las acciones para fortalecer el manejo integral de residuos sólidos en el municipio de Guarne, Cornare y la empresa de servicios públicos iniciaron la entrega de canecas destinadas al almacenamiento adecuado de residuos orgánicos. Los primeros sectores beneficiarios fueron Las Acacias y Puente Real, comunidades reconocidas por su buena práctica en separación en la fuente y adecuada disposición de los residuos. En total fueron entregadas 200 canecas con tapa en Las Acacias y allí en Puente Real. Los recipientes cuentan con las características técnicas necesarias para almacenar los residuos orgánicos de manera adecuada, evitando su dispersión y ayudando a controlar la generación de olores. Además, su implementación busca disminuir el uso de bolsas plásticas para disponer mejor estos residuos, promoviendo alternativas más sostenibles y reduciendo la cantidad de plástico que llega al sistema de recolección. La estrategia busca que las comunidades puedan disponer directamente sus residuos orgánicos en recipientes adecuados, eliminando progresivamente la necesidad de utilizar bolsas para su disposición, además de aportar al cuidado del medio ambiente y a una gestión más responsable de los residuos que se generen en los hogares. En Las Acacias, por ejemplo, la comunidad recibió las canecas como un reconocimiento a la labor que viene realizando en materia de separación de residuos. Durante un recorrido posterior a la entrega, se evidenció el uso adecuado de los recipientes y el cumplimiento de los días establecidos para la recolección de estos, como son residuos orgánicos, lunes y viernes. La estrategia llegó posteriormente a Puente Real, donde se busca fortalecer y reforzar las buenas prácticas que ya adelanta esta comunidad y motivar a sus habitantes a continuar practicando estas actividades en la adecuada gestión de los residuos. Más allá de la entrega de los recipientes, la iniciativa busca reconocer esas buenas prácticas ambientales, reduciendo el uso del plástico y motivar a más comunidades a fortalecer la separación en el aprovechamiento de los residuos. Esa labor es la que vienen cumpliendo Las Acacias y Puente Real. Desde La Hora 12 Noticias les exaltamos esa labor tan bonita que están llevando a cabo precisamente de tener su sector en óptimas condiciones a la hora de pasar el carro recolector. Buenas prácticas que llevan a premios que, aunque no son muchos, son demasiado significativos cuando las comunidades demuestran que sí se puede. 12 del día con 37 minutos. Y hablando de comunidad, vamos a pasar a comunidades de la zona rural del municipio de Guarne. Porque recordemos que en el mes de abril, el personero del municipio de Guarne, Edwin Camilo Marín Cubillos, estuvo en La Hora 12 Noticias hablando precisamente sobre el traslado del peaje en el sector de Santa Elena a San Ignacio, esto por parte de la gobernación de Antioquia, y que un acompañamiento que se venía llevando a cabo precisamente a las comunidades. Pues bien, las comunidades también estuvieron hace aproximadamente un mes en La Hora 12 Noticias, voceros exponiendo sus inquietudes, y hoy crece la expectativa porque hay una reunión frente al proceso de traslado del peaje, un tema que, según manifiestan integrantes de la comunidad, no habría sido suficientemente socializado con los habitantes de la zona. Precisamente para hoy a las 6 de la tarde se tiene prevista una reunión con los líderes de la vereda San Ignacio, convocada por la administración. El encuentro se realizará en la Junta de Acción Comunal de la vereda San Ignacio y tendrá como tema principal la socialización de los aspectos relacionados con el traslado del peaje, proceso que estaría a cargo de la Gobernación de Antioquia. La convocatoria cobra especial importancia debido a las inquietudes que han venido expresando los habitantes de la zona, quienes aseguran que existe preocupación porque mientras se habla de que el proceso estaría avanzando y prácticamente todo estaría listo para el traslado, parte de la comunidad manifiesta que no conoce con claridad los detalles del proyecto, sus condiciones, los tiempos establecidos, ni las posibles afectaciones que podrían generar para el territorio y para quienes habitan y transitan por este sector de Guarne. Uno de los principales reclamos de las comunidades es precisamente la falta de información y de espacio de participación previo frente a una decisión que tendría un impacto directo en la movilidad y en la dinámica del sector. Por eso, la reunión de hoy será un espacio importante para que los líderes puedan conocer de primera mano la información relacionada con el proyecto y al mismo tiempo plantear sus preguntas, inquietudes y observaciones frente al anuncio de traslado. Así las cosas, todas las miradas estarán puestas en ese encuentro, en el que se espera conocer qué información entregarán las autoridades sobre el traslado del peaje, cuáles son los avances del proceso y especialmente qué respuestas se darán frente a las inquietudes que durante los últimos días han venido expresando habitantes de San Ignacio. Un tema que sin duda genera expectativa en Guarne y que ahora llega a un escenario de socialización con los líderes comunales, a la que además hará acompañamiento la personería municipal. 12 del día con 39 minutos, avanzamos con más información a través de la hora 12 Noticias. El gobernador de Antioquia estuvo en el municipio de Guarne. Ayer les quedamos debiendo cuál fue ese recorrido que llevó a cabo precisamente el mandatario seccional, en el que entregó una serie de obras en el municipio de Guarne, especialmente lo que tiene que ver con la educación. Y es que hizo un recorrido que impacta principalmente a estudiantes y comunidades rurales, así como escenarios deportivos. En educación entregó los mejoramientos del restaurante escolar de la institución educativa La Inmaculada Concepción, una obra de 205 millones de pesos que beneficia a 1.548 estudiantes. También fueron intervenidos los restaurantes escolares de la institución educativa rural Eladio Escobar y el centro educativo rural Ezequiel Sierra. En Hojas Anchas entregó la recuperación de la placa polideportiva de la institución educativa rural, una intervención que benefició a 642 estudiantes e incluyó adecuación del terreno, manejo de aguas, recuperación de la cancha, demarcación, mantenimiento de porterías y tableros, cerramiento y adecuaciones para voleibol. El escenario también cuenta ahora con una cámara de videovigilancia conectada al nodo departamental de seguridad. En la vereda Bellavista visitó los 120 metros de placa huella construidos mediante un convenio solidario entre la Gobernación de Antioquia y la Junta de Acción Comunal de ese sector rural de Guarne. Según informó la Gobernación, en Guarne se adelantan inversiones por más de 5.351 millones de pesos, incluyendo 5.110 millones para la pavimentación mediante estabilización del kilómetro de 5 kilómetros del corredor vial Guarne-Yolombal, además de recursos para los convenios solidarios en Bellavista y Labriegos. Durante su visita, el gobernador destacó que las inversiones en Guarne también están dirigidas a seguridad alimentaria, educación, escenarios deportivos e infraestructura vial y seguridad. 12 del día con 42 minutos. 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
1: 12 del día con 45 minutos. Vamos a conocer información regional que llega a nombre de Oriente Agropecuario. Mucha atención en un nuevo respaldo al rigor técnico de la gestión pública local. La Gobernación de Antioquia otorgó un reconocimiento especial a la Oficina de Catastro Municipal de La Ceja, destacando sus altos estándares de calidad, especialmente transparencia y apego a la normatividad vigente en los procesos del territorio. La distinción resalta la labor articulada entre la Administración Municipal para consolidar una base de datos territorial precisa y confiable, herramientas decisivas para modernizar la planificación urbana y optimizar la toma de decisiones presupuestales en el municipio. El galardón fue recibido por el secretario de Hacienda, John Jairo López, quien enfatizó la importancia de este hito para la credibilidad institucional y el desarrollo local. López hizo un reconocimiento especial al liderazgo de la exsecretaria de Hacienda, Flor Montoya, pieza clave en la ejecución de las etapas iniciales de este proceso técnico. Asimismo, la alcaldía extendió el logro a la ciudadanía, destacando que el compromiso tributario de los cejeños es el motor que permite consolidar una administración pública moderna, eficiente y al servicio de todos, con transparencia y credibilidad. 12 del día con 46 minutos. Con una sólida apuesta por cerrar brechas sociales y dinamizar el mercado regional, la Regional de Antioquia del SENA anunció la apertura de su cuarta convocatoria abierta de formación ocupacional y tecnológica. Se trata de 7.390 cupos, 100% gratuitos, destinados a habitantes de diversas subregiones del departamento. Las inscripciones estarán habilitadas desde el 28 de agosto hasta el 1 de septiembre de 2026. La oferta académica abarca 121 programas distribuidos en los niveles auxiliares, operario, técnico y tecnólogo, impartiendo en modalidades presenciales y a distancia para dar inicio a clases el próximo 7 de octubre. Cobertura territorial y cobertura destacada. La formación llegará directamente a municipios claves como Apartadó, Bello, Cauca, Caldas, Caucasia, El Bagre, Itagüí, La Ceja, Medellín, Puerto Berrío, Río Negro, Turbo, Zaragoza, entre otros. Este programa, entre las ofertas que se destacan, está técnico, asistencial, administrativa, electricidad, industrial e integración de contenidos digitales, tecnólogos, análisis y desarrollo de software, actividad física y prevención y control ambiental, permitiendo que el sector productivo avance, según dijo Jaime León Tobón, coordinador regional de formación del SENA, quien enfatizó que esta iniciativa busca responder de manera concreta a las demandas de las empresas y sectores claves de la región. ¿Cómo puede inscribirse? Los interesados podrán revisar los requisitos por programa y realizar su trámite de inscripción de forma digital en el portal betouasena.edu.co. betouasena.edu.co. Desde la entidad recuerda que la totalidad de los trámites y programas de formación son sin costo y sin intermediarios, y para que lo tengan muy presente. 12:49 tembló nuevamente en Colombia. Se han sentido varios movimientos sísmicos en el territorio nacional. En una hora, en menos de una hora, hubo 2 temblores hoy de profundidad 4 y otro de 4.4. Uno, el epicentro. Los 2 epicentros han sido en Ismina, departamento del Chocó. A las 11:21 de la mañana hubo uno de 4, pero a las 10:25 de la mañana se había presentado uno de 4.4, profundidad este de 43 kilómetros. Y el de 4, que fue a las 11:21, también fue de 43 kilómetros, de acuerdo con el último boletín de evento sísmico actualizado por parte del Servicio Geológico Nacional. Está temblando, hay que tener calma con estos temblores que se vienen presentando precisamente en Colombia. 12:50. Antes de cerrar, información regional. Nos llega por acá una denuncia por parte de habitantes del municipio de Guarne, donde indican que los ladrones están azotando un sector rural del municipio de Guarne, donde hace unos días robaron 2 computadores de uno de los apoyos de la unidad de apoyo mejor del Consejo Municipal de Guarne, y hoy vuelve nuevamente a ser punto blanco de precisamente los robos. Allí le han dañado parte de su vehículo, los ventanales del vehículo, y esto en el sector de San José. 12:50, información regional que llega a nombre de Oriente Agropecuario. 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Vamos a conocer información deportiva.
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1: 12:52 en noticias deportivas. Tiene que ver con los equipos antioqueños, que precisamente Atlético Nacional ayer le ganó 2-1 al Deportivo Cali. Qué buen partido el que se jugó ayer precisamente, donde el Atlético Nacional volvió a celebrar con su hinchada. El conjunto verdolaga derrotó 2-1 al Deportivo Cali en el estadio Atanasio Girardot por la 7ª fecha de la Liga Betplay 2. Andrés Sarmiento abrió el marcador al minuto 17 luego de una jugada colectiva en la que participaron Edwin Cardona y Marlos Moreno. Nacional controló buena parte del primer tiempo y tuvo opciones para ampliar la ventaja, pero se encontró con un Deportivo Cali que reaccionó en el complemento. La situación se complicó para los verdolagas cuando Mateus Uribe fue expulsado tras recibir una segunda tarjeta amarilla, dejando al equipo local con 10 jugadores. A pesar de la inferioridad numérica, Nacional volvió a golpear, y en el minuto 63 Marlos Moreno marcó un golazo después de una acción individual para poner el 2-0 en el Atanasio. El Cali no bajó los brazos y encontró el descuento en el minuto 73 por intermedio de Nicolás Benedetti, quien puso el 2-1 y le devolvió la esperanza al conjunto visitante. Los últimos minutos fueron de precisión para Nacional, que tuvo tuvo que defender el resultado con un hombre menos y finalmente consiguió sostener la ventaja. Con ese resultado, Nacional llegó a 9 puntos y se ubicó en el cuarto lugar, mientras Deportivo Cali quedó con 7 unidades en la novena posición. El Verdolaga ganó, resistió con 10 hombres y volvió a celebrar. Así que ahí están celebrando los de Atlético Nacional, que le han ganado el clásico verde contra el Deportivo Cali. América le ganó 4-2 al Junior de Barranquilla. Y hay un partido que está dando de qué hablar Carlos Cárdenas y oyentes, y tiene que ver precisamente con el River Plate, porque Santa Fe lo eliminó de la Copa Suramericana en la tanda de penaltis. Ahí que quedó el River Plate eliminado por el Santa Fe. Un partido que estuvo bastante emocionante en la Copa Suramericana, y esto porque no se esperaba que Santa Fe le fuera a ganar. El Santa Fe versus River Plate, que quedaron en empate 1-1, pero que la final terminó siendo 7 penaltis para River Plate y 8 para Santa Fe. Y esto fue en el Estadio Monumental de Buenos Aires. Ahí quedó Santa Fe bien paradito con sus hinchas. 12:55. 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Nos vemos el día de mañana. Feliz tarde.
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3: Buenas tardes. Siesta Vallenata. 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

0: Tenemos la 1:16, la 1:16 en la siesta vallenata. Programa que va de 1:00 a 1:55 de lunes a viernes para que ustedes llamen. Programa es Buen Vallenato a esta hora de la tarde. También Carlos en el control, la selección musical, programación y locución. Carlos, ¿cómo está?
1: Excelente, gracias a Dios, Alberto. Un saludo para usted, para la audiencia que hasta ahora está con nosotros disfrutando del mejor vallenato de ayer, hoy y siempre. 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
0: 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También, Carlos, les estamos recordando que la tarea que se les dejó ayer con doña Doralba y Manuel de la Casa Centro Vida de lo Adulto Mayor, el concurso es: ¿cuántos párrocos han pasado por la parroquia Nuestra Señora de la Candelaria? ¿De qué año a qué año? Así sucesivamente. Son mensajes de voz, no mensajes de texto, porque ayer mandaron muchos mensajes de texto. Entonces debe ser mensajes de voz al 314-754-7275, al Guarne WhatsApp. Por favor, no mandar estos audios en horarios que no son de siesta vallenata. Y es que es más, no los debieran demandar a Guarne WhatsApp, sino a este WhatsApp 314-754-7275. Y el día que Doralba y Manuel van a hacer la selección de los ganadores, se pasan a Guarne WhatsApp. Entonces, para que lo tengan muy pendientes. Y es muy claro cuántos párrocos han pasado por la parroquia Nuestra Señora de la Candelaria. Ayer un oyente manda un audio y dice: por elección popular van 10 alcaldes, pero no mencionó ni un nombre tan siquiera. Entonces así no se puede, mono. Tiene que mandar decir cuántos párrocos, de cuándo a cuándo, cómo se llamaron, cómo se llamaban o cómo se llaman.
1: Hay que especificar.
0: Sí. Y hablando de párrocos y de la parroquia Nuestra Señora de la Candelaria, en San Antonio de Padua, este fin de semana hay altar y feria de San Isidro. El sábado en la tarde, bingo y merienda, bueno, toda esta programación. El domingo todo el día van a haber comestibles, tamales, morcilla, lechonas, salchipapas, de todo lo que ustedes quieran allí antojarse en San Antonio de Padua. Y las personas que no han comprado la boleta todavía, que no han comprado la alcantarilla, como llaman, así que se llama esa rifa, así, Carlos.
1: Sí, todavía, estilo alcantarilla, sí.
0: Sí, tienen tiempo todavía, vale 10,000 pesos y tienen la oportunidad de ganarse 3 millones de pesos. Así pues que esta oferta está muy buena, esta rifa, y juega el domingo también. Entonces el domingo va a haber una rifa de 3 millones de pesos. ¿Quién se los irá a ganar? Vamos a ver.
1: Vamos a continuar con más canciones, 1:19.
0: 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Lo mismo que el amigo Bernardo Henao en la legumbrería en el local 141. Va a escuchar Buen Vallenato, saludando a Doris Uribe, a su querida madre, doña María Adela Gallego, fieles oyentes de Siesta Vallenata. Lo mismo que Luz Adriana Morales Torres, un saludo para ella, donde quiera que se encuentre, que siempre escucha Siesta Vallenata. ¡Ay, hombre!

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3: 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Siesta Vallenata. 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

0: Así se titula esa canción que acabamos de presentar con Los Gigantes, la voz de Ever Vargas. Te extraño tanto. Avanzamos en Siesta Vallenata de Alberto con la participación de los oyentes. 1:36.
1: Sí, señor, así es. Saludo para María Ángel Ospina, también para José Cardoso, el maestro de obra. Ya saben, pues, para que lo llamen, lo visiten, para que él les hace el apartamento, la cabaña, el edificio, lo que ustedes quieran, se los va a hacer el amigo José Cardoso. Ahí tenemos los números telefónicos en la pauta para que los anoten. Y por aquí ya nos llaman, acabando de dar el número 314-754-7275 para participar de cuántos párrocos ha tenido la parroquia Nuestra Señora de la Candelaria. Y acabando de dar el número, y ven y preguntan que a qué número deben de mandar el número, el audio, 314-754-7275. Entonces ese es el número telefónico, el 314-754-7275. Por aquí, Carlos, estamos requiriendo un medicamento que se llama Milanta para la gastritis. Si alguien lo tiene, por favor, llévalo al Museo Raíces de la Memoria o llamar. Lo mismo que clozapina de 100 miligramos, clozapina, ácido alpródico, y también se necesita quetiapina de 100. También se está solicitando pregabalina o lírica de 75. Y toda clase de medicamento que ustedes quieran donar lo pueden llevar al Museo Raíces de la Memoria. Tenemos la 1 y que Carlos ya.
0: 1:38, avanza la tarde del jueves 27 de agosto.
1: Sí, señor, ya viene también el programa de Jorgito Arbeláez, Gotas Vida Natural. Un saludo para Johanna Sánchez en Pañalera, Pepe Grillo, a don Emilio Bedoya en Supermercado El Cámbulo. Lo mismo que un saludo para don Jesús Henao, el legumbrero, en el Parquecito Lleras. Lo mismo que Rocío Flores Zapata en el Portal de la Confección. Y saludo para todos los que nos están escuchando. Y después que vamos a escuchar buen vallenato, llegando a la parte final, a nombre de la carnicería Los Prósperos. 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Saludo para doña Irma, Miguel, el amigo Adrián. En el control, la selección musical, programación y locución nos acompañó
0: Carlos Cárdenas.
1: Mi nombre es Alberto Henao Duque. Un saludo para doña Arnovia y Sasa en la vereda Yolombán.

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por el día de hoy. Los invitamos todos los días en nuestras redes sociales, YouTube, Facebook, Twitter, TikTok, a las 8 de la noche. ¡Los esperamos!

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4: 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Se necesitan carpinteros con buena experiencia que residan en Guarne o sectores cercanos, especialmente con conocimientos y experiencia en trabajos en madera. Si tienes experiencia en carpintería y estás interesado, comunícate al 300-258-8277.
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2: Saludo cordial en este jueves 27 de agosto del 2026 desde Nutrimedic, marca líder en productos y tratamientos naturales. 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También está habilitada nuestra línea para que usted nos realice sus preguntas, así como le está haciendo a esta hora la señora Claudia Sánchez desde el municipio de Sabaneta, quien nos está preguntando que últimamente ha venido presentando muchos hormigueos, calambres constantes y ha venido presentando mala circulación, que si tenemos algún producto que le pueda ayudar para estas molestias. Claro que sí, doña Claudia. 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Doña Claudia Uritica, desde el municipio de Itagüí, nos está escribiendo y nos dice que últimamente no ha podido conciliar el sueño, que está presentando mucho estrés, también ha presentado mucha ansiedad, que si tenemos algún producto que le pueda ayudar. Por supuesto, doña Sandra, aquí tenemos el Cerbral, producto de Nutrimedic que le sirve a usted para tranquilizarse, para la conciliación del sueño, para el estrés, la ansiedad. 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A esta hora nos acompaña el señor Oscar, que nos visitó en el municipio de Bello. Don Oscar nos visitó con problemas en la próstata, se pudo realizar el examen y ya se encuentra en tratamiento. Ha estado tomando el Roxan y el Uromax, productos naturales de Nutrimedic que le sirve para esta afección. 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
2: Don Oscar, ¿qué le dice usted a todos los oyentes y en especial a los caballeros que a esta hora nos escuchan y no se han realizado el examen de diagnóstico para conocer el diagnóstico real de su próstata?
3: 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Y es barato.
2: Y les quiero hablar de esos molestos síntomas de la inflamación de la próstata, porque queremos que cada uno de los caballeros que nos están escuchando puedan evitar el cáncer de próstata o el doloroso procedimiento de una sonda para poder orinar. Mucha atención a estos síntomas, caballeros. Cuando aumentan las idas al baño en las noches, 2 o más de 3 veces. Sensación de vacío en la vejiga, debilidad en el chorro de la orina, termina de orinar y sigue un goteo constante, urgencia para tener que ir al baño, dolor a la hora de comenzar a orinar. 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
3: Oportunidad laboral. Se necesitan carpinteros con buena experiencia que residan en Guarne o sectores cercanos, especialmente con conocimientos y experiencia en trabajos en madera. 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

0: Y con este homenaje a los embajadores los saludamos en esta tarde especial. Estamos de preámbulo de fin de semana, es 27 de agosto, cerrando el mes. 27 de agosto, año 2026. La gozadera con género tropical bailable, lunes a viernes en punto de las 5 a través de la emisora que te sirve.
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0: Siempre con las líneas, los contactos abiertos para el reporte de sintonía de los oyentes que hasta ahora disfrutan de una programación muy alegre, temas de biblioteca,

0: música rumbera. En una tarde especial, un clima muy agradable acá en el municipio de Guarne. Invitaciones para que se quede con nosotros, para que participe, para que programe los temas bailables de su preferencia. 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
0: Aquí llegan los hijos de Puerto Rico con un merengue ya que suena muy bien para esta tarde de Juernes. Separados, 519.

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Esta canción se titula Jugo de Piña, con el Super Show de los Vázquez. Buen tema, que ambienta la tarde de este preámbulo del fin de semana. El último jueves de agosto, 27 de agosto. 5:37, ahora llega el Chane Mesa, el hijo de Lisandro Mesa, con una cumbia, La Cabellona, en una presentación de excursiones y peregrinaciones con el padre Hernán. 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La Cabellona suena a las 5:37, a nombre de Rupert's, Café Medellín Rupert's, Café Dorado Rupert's, Grill Parque Principal. 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
1: Aquí llega esta canción con uno de los grandes del género tropical bailable. Hablamos de Armando Hernández. Vamos a escucharlo con No te perdonaré. Suena a las 5 de la tarde, 41. 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

Y esta es canción de cierre, tema muy solicitado, uno de los grandes éxitos de El Ídolo de Siempre. Hablamos de Rodolfo Icardi, canción que es muy solicitada, gusta mucho este tema, Limoncito con Ron. Suena espectacular cuando ya va llegando el fin de semana. Gracias por estar con nosotros en la sintonía, 5 de la tarde, 50 minutos. Mañana nos escuchamos, Dios mediante, en punto de las 5 para algún formato similar con Tropical, bailable, género rumbero. De lunes a viernes en punto de las 5, 8 años al aire a través de Guaran Estéreo. La Gozadera, somos Gozadera Total.

0: Recordemos mañana nuestra cita en punto de las 5 para una programación en especial con este formato tropical alegre de La Gozadera a través de la primera del dial.
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0: Tenemos pendiente para entregar más adelante a solicitud de los oyentes. Ya estamos haciendo la gestión porque algunos conductores estaban solicitando que quieren seguir recibiendo con mucha devoción las camándulas. Ya estamos con la gestión para nuevamente hacer las entregas. Ya les estaremos informando oportunamente cuándo la vamos nuevamente a entregar, porque queremos que la sigan recibiendo. Tenemos ya una buena cantidad que estamos gestionando para entregar, así que muy pendientes. Gracias por la sintonía. Recuerden, estamos con ustedes de lunes a viernes en punto de las 5. Esta canción, de mediante, la vamos a escuchar mañana completica. Tema que nos queda pendiente, hay como por ambientarla, solicitaron ya cerrando el programa, entonces la vamos a dejar, Dios mediante, para mañana, que sea la primera, en el formato del fin de semana, La Gozadera, lunes a viernes, de 5 a 6.
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3: En este momento tenemos una persona que nos va a regalar testimonio de las gotas agave. Cuéntame, ¿cuál es tu nombre?
4: Socorro.
3: Doña Socorro, cuéntame, ¿para qué te sirvieron las gotas agave?
4: Para los calambres, los dolores de la rodilla.
3: ¿Qué le puede recomendar a las personas que nos escuchan en este momento?
4: Que lo siga utilizando, porque yo también lo mando a mis hijos, porque le ha valido.
3: ¿De verdad funciona?
5: María Giraldo del Carmen de Iboral.
2: ¿María?
5: Ovidia Giraldo del Carmen de Iboral.
2: ¿Ya estás utilizando los productos Vía Natural?
5: Sí, ahorita ya lo estoy, pero estoy tomando las gotas agaves y me han caído muy bien.
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6: Martínez Ortiz de Piedra Gorda.
2: Marta Inés, Martica, contame, ¿ya estás utilizando los productos Vía Natural?
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7: Luz Marleni, de acá de San Vicente, de Altos de la Colina.
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